0: estamos otra vez prácticamente a la mitad de, o sea, entrando al primer semestre del año. Qué rápido pasa, y muy feliz, muy contenta de estar nuevamente con la gran audiencia de Radio Bedira, que como bien decías, no solamente se limita a nuestro territorio, sino que en todos los países, ¿verdad?, de donde recibimos los mensajes también.
1: Sí, felicidades, Ali, aunque sea un poquito atrasada por el Día del Trabajador.
0: Muchísimas gracias. Igualmente, un gran saludo para todos los trabajadores y los maestros y maestras también, que bueno, así toda es. Esta semana que ha pasado ha sido de bastantes fechas de celebración.
1: Así es, vamos a ver qué tal, cómo la pasó Maggie, a quien ya le doy la bienvenida al programa.
2: Hola Jenny, ¿cómo estás? Hola Ali, qué gusto compartir este sábado. Y para mí estos son uno de los climas más deliciosos. Qué Yo bien. Amo este clima, sí. Disfruté muchísimo a la mañana y me gusta... para bien o para mal, toco el instrumento de piano y me estuve inspirándome esta mañana, así que disfrutando con este clima que me encanta. Son los momentos donde más puedo disfrutar, creo yo.
1: A mí también me gusta muchísimo la música, Maggie. Me imagino que quizás tuviste que hacer un poquito de ejercicios en los dedos antes de comenzar a tocar piano, pero muchísima inspiración, ¿verdad?
2: Sí, inspiración más que nada.
0: Bueno, por algo hay que comenzar,
2: ¿verdad?
0: No
2: tanta destreza, pero la inspiración está. Y sí, también felicitarle a todos por el Día del Trabajador. Estuve leyendo un versículo que está en Eclesiastés, justamente dice que es don de Dios que el hombre goce y disfrute. Dice que coma y que beba y disfrute de la obra de sus manos.
1: ¿Cómo pasaste el día?
2: Súper bien, descansando en familia. Yo amo los feriados que pasamos encerrados.
1: ¿Y Ali cómo lo pasó?
0: Y yo bien también, pero como es parte de la vida, también despidiendo a un ser querido. Bueno, que tuvo una vida muy buena, bastante larga también por la misericordia de Dios, pero en familia y dentro de todo, muy bien.
1: Bueno, yo se lo pasé trabajando, quizás haciendo una de las cosas que más me gusta, la cocina.
0: Ah, qué bien, qué bueno.
1: Sí, me gusta muchísimo la cocina. Sí. Pero lo disfruté porque es bueno disfrutar de lo que Dios nos ha dado y es bueno disfrutar también de esa obra de nuestras manos, claro, del trabajo. Sí. Es una bendición poder trabajar y es una bendición estar juntos una vez más aquí en Dedicadas para todas aquellas personas que desean vivir plenamente. Y hoy vamos a hablar precisamente en un mundo donde todo parece estar marcado por patrones, por lo que dicen las redes sociales, por la estética del mundo. Vamos a hablar de algo que no pasa de moda, ¿sí? Y es la mujer virtuosa de hoy. ¿Qué les parece?
0: Me parece súper bien y la verdad que entiendo que tenés una pregunta también para la audiencia, sí, para que ya empiecen a participar, sí, a través del 0972-201-400.
1: Así es, porque cuando hablamos de mujer virtuosa, seguramente viene alguien a nuestra mente, quizás mamá, quizás la esposa, o quizás una hermana, una maestra o una mentora. Si en este momento piensa en una mujer virtuosa, piensas en una mujer virtuosa, ¿a quién señalarías, de quién hablarías y por qué? Eso nos gustaría saber. Si de mujer virtuosa se trata, ¿en quién piensas y por qué? Compártenos a través del 0972-201-400. Mujer virtuosa tiene muchas aristas, Maggie, ¿verdad?
2: Sí, así mismo. Y yo voy a completar ya tu consigna.
1: Bueno.
2: Y no, aclaro, yo no quiero ser chupa media, pero es una forma de honrar la memoria de mi suegra. Y algo que yo siempre digo, ella ya no está aquí con nosotros, pero siempre, y algo que siempre le digo a mi esposo, para mí ella es un modelo de mujer virtuosa, porque hoy veo su familia, cómo ella cuidó, construyó, y el legado que dejó en ellos, en cada uno de sus hijos, ¿verdad? Y para mí ella es una mujer virtuosa, que yo tuve el privilegio de compartir con ella, y algo que a mí me marcó muchísimo fue que en esa semana que ella iba a partir, ella no podía hablar mucho, pero me pide que me acerque y me pide que le ponga el oído cerca. Y me dice, me va a quebrar, ¿eh? Me dice, ahora yo puedo morir en paz porque el hijo a quien amo está bien.
0: Wow.
2: Y para mí eso fue así como que muy, muy significativo. Y bueno, las semanas posteriores ella ya partió, pero dejando un gran legado en su familia.
0: Qué lindo
1: escucharla. Esa es una palabra que está muy ligada a la mujer virtuosa. Sí. Legado.
2: Legado.
1: Lo acabas de decir.
2: Sí.
1: Lo acabas de decir. Ali, ¿en quién piensas si se trata de una mujer virtuosa?
0: Y me recuerdo de mi abuela y también de mi mamá, que a pesar de todas las vicisitudes que tuvieron que atravesar, principalmente mi abuela, ella nos contaba en época de guerra, en época de mucha escasez, igual salió adelante con nada más y nada menos que con 8 hijos.
2: Híjole.
0: Así es que estamos hablando de otra época, ¿verdad? Pero nos enseñó a tener conciencia de Dios. Ciertamente ella nos inculcó una religión tradicional, pero siempre nos inculcó la conciencia de Dios. Así es que la honro en este momento también, ¿verdad? Y a mi madre.
1: Qué lindo. Yo también pienso en varias personas, entre ellas en mi madre, pero quiero mencionar a alguien que no tuvo estudios, que fue una mujer de campo, así decimos en Cuba, una mujer de campo. En Cuba decimos campesina.
0: Claro, acá también decimos
1: pero
0: así.
1: Qué linda. Mi abuela tuvo 10 hijos.
0: Wow.
1: No estudió. Sus manos quizás estaban llenas de callo porque trabajaba la tierra. Pero yo le decía algo en una ocasión a alguien, nunca vi a mi abuela ni siquiera enojada. Siempre tenía una sonrisa en su rostro. No tenía las comodidades que solemos tener las mujeres hoy para cocinar.
0: Claro.
1: Ella cocinaba así con la leña, con el carbón, pero nunca estaba enfadada. Siempre tenía una sonrisa para todo y muchos demandando de ella todo el tiempo. Sin embargo, mami, como le decíamos cariñosamente, siempre estaba ahí para darnos una sonrisa, para exhortarnos a estar bien, para tener paciencia. ¡Qué lindo! ¿En qué mujer virtuosa estás pensando ahora? Hoy Dedicadas te inspira a conocer un poco más acerca de este tesoro que nunca pasa de moda, la virtud en una mujer. Bendiciones.

0: estamos disfrutando de la buena música aquí en Dedicadas. Hoy hablando acerca de una gran bendición, de un gran tesoro, una mujer virtuosa en la actualidad. Sí, porque podemos mencionar muchos temas de mujeres, muchas mujeres virtuosas, uh-huh. incluso en la Biblia, le estábamos comentando entre nosotras, ¿verdad?
1: Justamente,
0: hay muchas mujeres virtuosas.
1: En el Antiguo Testamento, también en el Nuevo Testamento. Pero lo interesante también, Jenny, Maggie, es sinónimos de virtud, de virtuosa. Y yo encontré, por ejemplo, hacendosa, capaz, trabajadora, sabia, temerosa de Dios, ¿verdad?
0: Qué
1: y
0: lindo.
1: Yo creo que, y sigue la lista, ¿verdad? Pero creo que más de uno de estos ingredientes tiene la mujer en sí, ¿verdad?
0: Sí. Maggie, ahorita estaba buscando un concepto de virtud que nos llamó la atención, porque tiene que ver incluso con mujer que lucha en la batalla, cosas
2: sí,
0: así.
2: Sí, en el original que en el que se escribe realmente virtuosa, en Proverbios 31, utiliza el término, voy a leer, porque pronunciar un poco difícil, ¿verdad? Que es Jail, y hace referencia justamente a todo lo que es combatir, ejército esforzado, fortaleza, fuerza, proezas, valentía, vigor, virtud, poderoso, ilustre. Entonces, cuando se describe una mujer virtuosa, engloba
1: todos esos conceptos, ¿verdad?
2: Palabras, sí.
1: Qué importante.
0: Y cuando entendemos esto es que analizamos, por eso dice la Biblia, mujer virtuosa.
1: ¿Quién la hallará?
0: Realmente envuelve mucho este término.
1: Y mientras Maggie iba mencionando, también estaba relacionando con Débora, ¿verdad? Justamente en el Antiguo Testamento, que menciona que era una juez y también fue a la guerra ella.
0: Así es, así es. Y hablábamos también de que en la genealogía de Jesús aparecen tres mujeres, que son Ruth, también Rahab y Tamar. ¿Por qué? Hay que buscar qué características tenían esas mujeres que estaban ahí en la genealogía de Jesús.
2: Y si nosotros miramos un poco el contexto de estas mujeres, eran mujeres que no calificaban aparentemente.
1: A los ojos del hombre, ¿verdad?
2: Claro, a los ojos del hombre, pero así como dice Samuel, el libro de Samuel, yo no miro la apariencia ni lo grande de su estatura, sino que yo miro lo que hay en el corazón. Y yo creo que eso tiene que ver mucho con lo que hoy en día vivimos, ¿verdad? No me quiero adelantar al tema, pero tiene que ver mucho con lo que hoy vivimos de ser mujeres virtuosas, y no trata precisamente de no tener defectos, sino de quién está en nuestra esencia.
0: Porque pasa eso, Maggie, que lo exterior se ve mucho y por lo general elogiamos lo que vemos, pero la virtud casi siempre está en silencio. La virtud no hace ruido, la virtud se forma en lo íntimo, en lo cotidiano, pero va muy silencioso.
1: Y pasa que también es como que nos adiestraron desde la infancia ya, ¿verdad? Uh-huh. A que lo externo importa mucho. Claro que importa,
0: ¿sí?
1: Pero es como que la balanza se inclina únicamente a la belleza externa.
0: Y por eso la Biblia tiene una frase que llama mucho la atención. La mujer que teme a Jehová,
1: esa será
2: alabada. De hecho, en ese capítulo habla. Una vez estuvimos hablando, sí. Jenny, te vas a poner acá. Yo les pongo a todo el mundo, me expongo a mí, sí. Les pongo a Jenny. Estuvimos hablando sobre la belleza y todo eso, ¿verdad? Pero dice que el corazón alegre,
0: sí, hermosea
2: el rostro, ¿verdad? Y eso se ve. Uno puede estar con muchos maquillajes, uh-huh. Mucho botox, sí. Cirugía aquí, cirugía allá. Pero si el corazón no está alegre, no importa cuánto nos pongamos encima, siempre va a verse. Siempre va, o sea, lo que pasa en el corazón trasciende lo natural.
0: Y sabes que por lo general esa es otra de las cosas admirables en la mujer, en la mujer virtuosa, la mujer trabajadora, que muchas veces es capaz de sacrificar incluso su sonrisa por la familia. Puede estar triste, pero como decía ahorita mi abuela, que no sé incluso si en algún momento pudo estar enojada, pudo estar triste, ella siempre tenía una sonrisa en su rostro para su familia.
1: Debe ser difícil realmente, porque depende mucho también del temperamento de la persona,
0: claro.
1: de la vida, ¿verdad? Y mientras hablabas también, hay un versículo, creo que es Proverbios, que dice, engañosa es la gracia,
0: y
1: vana la hermosura.
0: La
1: mujer que teme a Jehová, esa será alabada.
0: Estamos hablando hablando acerca de la mujer virtuosa de hoy, precisamente en tiempos donde nos establecen tantos patrones en las redes sociales, en los medios de comunicación. Pero, ¿qué dice la Biblia acerca de la mujer virtuosa? ¿Cuáles son las características que debe de tener esa mujer para ser virtuosa? No estamos hablando de una mujer de éxito, Alicia. Estamos hablando de una mujer virtuosa. ¿Acaso será lo mismo? Cuando viene esta palabra de mujer virtuosa a tu mente, ¿en quién piensas? Esta es la pregunta que estamos lanzando para la audiencia y pueden comunicarse ahora mismo a través del 0972-201-400. ¿En quién piensas y por qué?
1: Y también recordarles de que en breve vamos a estar a través del Facebook Live tratando justamente este tema para que puedan conectarse también. Si tienen alguna consulta, alguna pregunta, pueden hacerlo también a través del live, que en breve ya vamos a estar también en vivo.
0: Sí, casi vamos a estar ya para inspirarte un poco acerca...
1: El podcast de Dedicada,
0: sí, con
1: ¿verdad?
0: Este tema de la mujer virtuosa, pero quiero aprovechar para decirle a la audiencia que hoy no tendremos al pastor Luis Rodas, Ali.
1: No, él está de viaje, así es que Dios mediante, ya la próxima semana vamos a tener al Club de la Gracia, siempre de la mano del pastor Luis Rodas.
0: Entonces... Todo está listo. Comunícate con nosotros a través del 0972-201-400. Déjanos saber qué piensas acerca de este tema y acerca de la mujer virtuosa esa que tienes en tu familia, que tienes a tu alrededor. ¿Qué nos dices? ¿Por qué pensaste en ella? Sigue con nosotros.

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0: Seguimos en Dedicadas y Charles Spurgeon dijo en una ocasión que una de las grandes bendiciones es tener una mujer sabia en el hogar. Así que vamos ya a este podcast de Dedicadas, vamos ya a inspirarte un poco con el tema de hoy que tiene que ver con la mujer virtuosa en la actualidad, Alicia.
1: Y aprovechando este mes de las madres, justamente, qué bueno que podamos seguir tratando este tipo de temas, ¿verdad? Porque muchas veces muchas mujeres también se sienten desplazadas, tal vez, o con una inquietud de decir, ¿será que estoy haciendo bien el trabajo que estoy haciendo? Y cuando digo trabajo, me refiero también a la influencia familiar, ¿verdad? No solamente laboral, sino que en todo ámbito. Entonces, qué bueno que podamos, a la luz de la palabra, analizarnos también cómo estamos hoy día.
0: Así es, lo que pasa es que, como decía al inicio, es todo un reto para la mujer de hoy con tantos patrones que te establece la sociedad, las redes sociales, los medios de comunicación. Pero, y vamos a ver un poco, como tú decías, cómo una mujer que se siente rota puede analizarse a la luz de la palabra y decir, esta soy yo. Entonces, no es lo que diga la sociedad de mí, no es lo que digan las redes sociales, es qué dice Dios que soy yo. Entonces, Maggie, adelante un poco con este hermoso tema de la virtud.
2: Sí, quiero leer este versículo, iniciar con este versículo de Proverbios 31:10, que dice, mujer virtuosa, ¿quién la hallará? Porque su estima sobrepasa largamente al de las piedras preciosas. Y me quedó esta pregunta, ¿quién la puede hallar? Dice, ¿verdad? Es una pregunta para mí muy profunda, porque si es que hay que buscarla, o sea, si hay que hallarla, mejor dicho, significa que hay que buscar. Y a veces esa virtud está en nosotras, en cada una de nosotras, pero como que está escondidita. Así como es. Que no está a la luz. Y yo creo que todas las mujeres tenemos muchas virtudes. Pero a veces quizás las experiencias que vivimos, el contexto en el que nos desarrollamos, hace que esas virtudes sean tapadas por dolor, por traumas, por emociones negativas, pensamientos, inclusive afirmaciones negativas que alguien lanzó sobre nuestras vidas. Y en lo que más exige es la belleza física, es como que va pasando desapercibido esa virtud de la que estamos hablando hoy en Proverbios 31:10. Y yo sé que es un versículo que siempre se está usando. Creo que cada día la madre habla se usa este versículo. Pero cuando empecé a analizar de esta forma de quién puede hallar, y yo empecé a preguntarme también de cómo puedo hallar esa mujer en mí. Porque no se trata realmente de ser perfectas, y creo que a veces como mamá también tenemos esa sobrecarga de que criarle bien a nuestros hijos, que la casa esté bien, que el esposo esté bien, y en cada rol en el que nos desarrollamos que todo esté bien. Pero no se trata de eso, o sea, la virtud no se trata de eso, va mucho más allá y va de cómo el carácter de Cristo se va formando en mí. Y de cuánto el carácter de Cristo se puede ver en mí.
0: Acabas de decir algo bien importante. Tiene que ver con carácter.
2: Sí.
0: Ni siquiera tiene que ver con el ruido que nos hacen las circunstancias, los conflictos actuales, los desafíos actuales. Tiene que ver con nuestro carácter, qué decidimos ser en cada momento. Esto es importante.
2: Sí. Y en esa decisión que decís, estuvimos al rato mencionando las mujeres de la genealogía de Jesús. Y aparentemente son mujeres que no calificaban para ser mujeres virtuosas, ¿verdad?
0: Una Raab,
2: ¿quién le va a poner a ella como virtuosa?
0: Así es.
2: ¿Quién le va a llamar a ella virtuosa, ¿verdad? Dentro de los estándares humanos. Pero así, como estuvimos hablando, que Dios mira no nuestra apariencia, sino mira nuestro corazón. Estuvimos hablando porque hace rato estuvimos mencionando ya eso, pero lo volvemos a hacer si te estás conectando ahora para tener el contexto de lo que estamos hablando, ¿verdad? De que nuestro corazón y lo que pasa ahí y lo que hay ahí es lo que realmente hace que esa virtud se vea. Y ser virtuosa, como les dije, no se trata de ser perfecta, no se trata de que todo en tu vida funcione tal cual como lo planeaste, sino de ser esa mujer con principios, de ser esa mujer con sabiduría y sobre todo con temor a Dios, porque dice el principio de la sabiduría es
1: el temor a Jehová.
2: Y ahí es donde empieza esa sabiduría, donde y creo que empieza a salir a flote esa virtud. Yo creo que todas las mujeres somos virtuosas, independiente de la historia que haya detrás de cada una. Somos virtuosas, y si podemos nombrar, yo creo que Jenny es virtuosa, Ali es una mujer virtuosa, Keren, nuestra querida Keren también, ¿verdad? ¿Por qué? Porque hay algo de Dios que se está formando en nuestros corazones, y a la medida que eso siga resplandeciendo y dejemos que siga actuando en nuestras vidas, obviamente esa virtud se va a seguir viendo.
0: Quiero hacerte una pregunta.
2: Sí.
0: ¿Podemos decir que siempre una mujer de éxito es una mujer virtuosa?
2: No, el éxito no tiene que ver con ser una mujer virtuosa. Porque ¿qué vos estás arriesgando para el éxito?
1: Muchas veces la familia, el tiempo, muchas veces también arriesgamos cosas que deberían de ser prioridades en nuestras vidas. Claro. Maggie, es así, ¿verdad?
2: Claro, de hecho, yo siempre voy a sostener esto. El primer ministerio que nosotras como mujeres tenemos es la familia.
0: La familia.
2: O sea, cuando estamos en el rol de mamá, ¿verdad? Y hablo ya que estamos en el mes de las madres, ¿verdad? El mayor ministerio que nosotros podemos tener es nuestro hogar, nuestra familia, criarla a nuestros hijos. Y esta es una pregunta que hace poco me saltó así en un reel. ¿Estás dispuesta a sacrificar tu ministerio por ese tiempo de crisis que tu hijo o tu hija necesita de vos?
0: Y por eso te hice la pregunta, porque muchas veces calificamos, estamos hablando primero que todo de la mujer virtuosa hoy, y quizás me estás escuchando y digas, yo conozco una mujer que es una empresaria famosa, esa es una mujer virtuosa, esa es una mujer de éxito, y calificamos con nuestros patrones, damos características según nuestros puntos de vista, pero ¿y qué de aquella mujer en casa que no se siente, no hace ruido?

0: pero cuánta virtud hay en ella.
1: Y el impacto que da también en los hijos, ¿verdad? Porque creo que en este mundo, en este tiempo, más que nunca, necesitamos como mamás formar hijos con caracteres firmes, con emociones firmes,
0: con principios,
1: ¿verdad? Y cuando digo emociones firmes, de que no sea una generación que se tumbe porque alguien opinó diferente de él.
0: Me acordé ahora mismo de Loida, Eunice y Eunice.
2: La abuela y madre de Timoteo,
0: ¿verdad?
2: En el programa anterior justamente también estuvimos mencionando porque son mujeres destacadas. Y a propósito también del tema que estamos tocando, quiero leer algunos mensajitos porque ya se están conectando a través del Facebook Live, pero también a través del 0971-201-400. Y nos dice Violeta Rodríguez, qué bendición la edificación de la mujer virtuosa. Estoy camino a la guardia del hospital, dice. Y también se contactó Sebastián del Puerto y dice, gracias a la radio que da sentido a la vida. Y Valentina también se contactó, está enviando saludos. Así es que les animamos que sigan participando. Claro. Entiendo que tenés una, que lanzaste una consigna, Jenny, ¿no?
0: Sí, estamos preguntando en este momento, si piensas en una mujer virtuosa, ¿quién viene a tu mente y por qué? Compártenos, porque estamos hablando de la mujer virtuosa hoy. No necesariamente tiene que ser una mujer de éxito, pero la mujer de éxito también puede ser una mujer virtuosa.
2: Claro, claro que sí, porque como Maggie bien decía, de hecho, el éxito no depende de la vara con el cual nos midan, tal vez de forma laboral o profesional, sino que también está dentro de la familia, ¿verdad?
1: Sí, y el rol que cumple la mujer en la familia. La semana pasada estuvimos hablando de eso un poco también, ¿verdad? Si no lo escuchaste, este domingo se vuelva
0: a retransmitir,
1: así que prendete, ¿verdad? Pero el rol que cumplimos como mujer, yo nunca sentí tanta fuerza.
0: Qué hermoso es.
1: Tanta fuerza, y qué tan fuerte podía ser cuando, hasta el momento en que le tuve a mi hija. Ese fue el momento donde yo me sentí más poderosa, pero también más vulnerable. Y digo, qué privilegio Dios nos diste a todas las mujeres que tenemos la capacidad de engendrar una vida y hacerlo crecer dentro y hacerle nacer, ¿verdad? Y digo siempre esto de qué privilegio.
0: Qué responsabilidad
1: y
0: tan
1: responsabilidad
0: linda
1: también
0: te ha dado Dios, porque los hijos son regalo de Dios.
1: Herencia de Jehová.
0: Qué bendición. Entonces creo que sí. Estás en casa y puedes decir, yo nunca trabajé, yo nunca estudié, quizás yo. Eres una empresaria, eres una mujer de éxito si pudiste criar a todos tus hijos en la fe, con principio, hijos que te aman, que te honran, es porque eres una mujer de éxito. Y quiero que lo tengas presente.
1: Sí, unos versículos más adelante de este proverbio dice, sus hijos se levantan y le dicen, bienaventurado, le dicen que es también una mujer virtuosa, ¿verdad? O sea, creo que eso es un trabajo muy, muy grande, ¿verdad? Y para llegar a eso, lo que implica, ¿verdad? Y realmente, ser una mujer virtuosa tiene un precio.
0: Oh, alto, por cierto.
1: Un precio muy alto, realmente. Y todo lo que cuesta en esta vida tiene precios altos.
0: Así es.
1: No sale de la noche a la mañana una familia estable.
0: Tiene un precio muy alto.
2: Y no es color de rosa como nos venden la idea desde la infancia. El príncipe, la princesa, bueno, los están escuchando, ¿verdad? No se decepcionen, pero la cotidianeidad también muchas veces hace que se desgaste la relación, pero ahí es donde aflora realmente la mujer virtuosa. Y dicen la palabra, ¿verdad?, que se viste de fortaleza. ¿Para qué? Para sobrellevar todo eso. ¿Por qué? Porque son por etapas. No que siempre va a vivir a lo mejor acongojada o con situaciones adversas, pero son etapas que nos fortalecen.
0: ¿Sabes qué viene a mi mente ahora? Una frase que dice que un diamante no es más que un carbón que trabajó bien bajo presión.
2: ¡Wow!
1: Así mismo.
2: Un buen ejemplo.
1: Sí, así mismo. El oro también.
2: Pero es qué difícil pasar por eso, Jenny, ¿verdad?
0: Difícil.
1: Sí. Así es. Por el fuego pasa el oro para que salga sus impurezas, y realmente te va a costar.
0: Maggie, ¿qué le dirías a una mujer que en este momento nos está escuchando y se siente rota, se siente que no es esa mujer virtuosa? ¿Cómo podría empezar?
1: Te va a costar.
2: Pero se comienza de algo, ¿verdad?
1: La virtud cuesta, ¿sí? Cuesta mucho.

0: como todas en algún momento estuvimos perdidas, sin dirección, sin tener esa orientación, sin saber dónde ir o dónde apuntar. Dice, alzaré mis ojos
1: a los montes.
2: ¿De dónde vendrá mi socorro?
1: Mi socorro viene del Señor
2: que hizo los cielos y la tierra.
0: Y te hizo a vos.
2: Así es.
0: Y Él es el que conoce perfectamente el mapa que hay en tu corazón, el camino que recorrer en tu corazón. Y es al único que podemos acudir. Y
2: Entonces, perdón, Alicia. Sí. Entonces, ¿qué le aconsejarías? ¿Por dónde puede empezar esa mujer que se, perdón, que se siente rota?
0: Mirándole a Dios.
1: Así, el primer
0: mirando
1: paso.
0: Mirando a la cruz y, como digo siempre, el único lugar seguro. Así como esa mujer que vino a los pies de Jesús. Le trajeron en realidad. Dice, ni yo te condeno.
1: Uh-huh. Ya, justamente eso es lo que quería mencionar, ¿verdad? De que tu pasado no te define, que ahora el presente es una oportunidad para poder cambiar y dejarnos regenerar por la palabra de Dios y por el Espíritu Santo, ¿verdad?
2: Claro.
1: Ejemplos tenemos muchos en la Biblia, ya lo habíamos mencionado en bloques anterior, ¿verdad? Rahab, que se dedicaba a una profesión antigua, ¿cómo la llaman, verdad?
0: De acompañamiento.
1: Sin embargo, está vinculada a una mujer virtuosa justamente,
0: sí.
1: María Magdalena también,
0: no, pues, claro.
1: O sea, si hay una mujer que nos está escuchando y a lo mejor siente de que está vacía, de que esta palabra no es para ella, al contrario, el Señor hace todo nuevo, dice su palabra.
0: Sí, así mismo, y yo siempre me identifiqué mucho con esa mujer que estuvo a los pies de Jesús y que Jesús le dice, ni yo te condeno, porque muchas veces estamos así.
1: Sí.
0: En ese punto donde todo el mundo nos puede y tiene quizás la razón y la autoridad para apedrearnos, pero el único que sí puede hacerlo te dice, ni yo te condeno. Y te dice después, vete
1: y no peques más.
0: No significa que no vas a fallar.
1: Pero que no
0: significa
1: sea un
0: hábito. Significa que andate y no vayas a ese lugar donde te caes siempre. No. Y esa virtud siempre van a ser del interior.
2: Carácter.
0: El carácter. De cuánto se forma Jesús en vos. Y yo siempre digo de esto, y digo mucho, siempre digo, porque siempre digo, de que cuesta muchísimo ser una mujer virtuosa. Ser una mujer que representa a Jesús, que representa a Dios en su familia, cuando los hijos no actúan de la forma en que esperamos, las cosas no se dan como deseamos. Y ahí es donde tiene que resplandecer esa virtud, esa capacidad de poder mirar con los ojos de Dios, de mirar como Él ve esa situación y de menguar nosotros para que Él crezca.
2: Yo estaba pensando ahora en algo también, porque estamos haciendo alusión, claro que sí, al proverbio 31. Decíamos ahorita en el trabajo de mesa, qué lindo, que precisamente este proverbio comienza con una exhortación de una madre al rey, precisamente una mujer, y luego habla de la mujer virtuosa.
1: Tenemos una pregunta justamente acá del Facebook Live, dice, el señor Romero dice, ¿cómo hace una mujer de éxito para ser virtuosa? Maggie, ¿podemos responder
0: pregunta.
1: Eso?
0: Sí. Qué difícil.
1: Es verdad,
0: sí, ¿verdad?
1: Que sí.
2: Pero creo que el proverbio 31 nos da la medida de esa mujer virtuosa. Porque hay que ver qué dice el proverbio 31. Dice que es provee, dice que sus hijos se sienten seguros, que su esposo se siente seguro. Dice que planta su viñedo y es capaz incluso de llevar alimento a su casa. Y de esto quería hablarte, Maggie, también, de cómo la mujer actual, vamos a responder esa pregunta, claro que sí, y cómo la mujer actual puede identificar su viñedo. Porque fíjate que ahorita estábamos hablando, no siempre una mujer de éxito es una mujer virtuosa, porque habría que ver qué sacrificó incluso para llegar a ese éxito.
0: Sí.
2: Pero ¿cuál es tu viñedo
0: y
2: como
0: primero,
2: mujer?
0: Sí, perdón que te interrumpa. Primero hay que entender qué es éxito.
2: Exacto.
0: ¿Qué es para uno éxito, verdad? Yo miro el éxito y miro mi familia y digo, para mí el mayor éxito va a ser verle a mi hija caminar con Jesús el resto de su vida. Para mí eso es mi éxito.
2: Estamos de acuerdo.
0: Hace poco me preguntaron y me dijeron, te quiero hacer una pregunta para evaluar tu feminidad, me dijo. ¿Cuál es tu mayor éxito, me dijo? ¿En qué momento te sentiste mayor?

0: mayormente exitosa, ¿verdad? Y realmente no fue cuando recibí mi título, ni mis especialidades, ni nada de eso, sino fue en el momento en que yo le tuve a mi bebé en mis brazos. Ese para mí fue el momento de mayor poder, mayor éxito.
1: Y de mayor bendición,
0: Y de
1: seguro
0: mayor
1: también,
0: bendición,
1: ¿verdad?
0: porque realmente antes, o sea, en ese momento de trabajo de parto, las mujeres que pasaron por eso, uno siente el miedo, no sabe ni qué hacer, pero cuando estás ahí, te nace una fuerza que yo hasta hoy nunca experimenté en ese momento, como en ese momento, donde vos todo tu ser utilizás para traer, sacar a luz ese bebé, ¿verdad? Y para mí fue eso, esa pregunta. ¿Y cómo una mujer exitosa puede ser virtuosa? Dice este versículo, dice, le da bien y no mal todos los días de su vida. Para mí eso es tener éxito. Y dice justamente eso, le da el bien y no el mal. No significa que no pasemos por crisis, sino que tengamos esa habilidad de poder ponerle a Dios en el medio de esa crisis y que por medio de nuestro Señor Jesús, por medio de nuestro Dios, podamos ver ese camino a la solución.
2: Dice algo muy bonito el Proverbios 31. Se nos está acabando el tiempo. Recuerda que tenemos una pregunta al aire. Si piensas en este momento en una mujer virtuosa, ¿quién es y por qué? Comunícate con nosotros y te invitamos también a leer el Proverbios 31, ese proverbio tan lindo que habla de las características de la mujer virtuosa. Y dinos por qué no, ¿qué piensas?
1: Claro que sí. Y estamos esperando también siempre su contacto al 0972-201-400. Ahí pueden seguir comentándonos quién es para ustedes esa mujer virtuosa, quién les viene en mente.
0: Asimismo, y estos tres puntos quiero dejar bien claro. Una mujer virtuosa es aquella que puede buscar dentro de sí eso y sacar lo que hay dentro de su corazón. No se trata de la imagen, se trata del carácter, de cuánto carácter de Dios está formándose en nosotros. También impacta su entorno. No importa en el rol en que vos estés, es una mujer que impacta su entorno. Y por último es que entiende que su valor no viene de las circunstancias, ni de los logros que alcance o lo que no alcance, sino viene de Dios,
1: Ah,
0: de
1: qué
0: lo que Él
1: lindo.
0: dice sobre ella.
2: Se nos acaba el tiempo para inspirarte un poco aquí en Dedicadas en este podcast, pero vamos a seguir al aire. Así que Maggie acaba de decir algo muy importante. La mujer virtuosa impacta su entorno. Quizás más adelante sigamos compartiendo,
0: Sí.
2: aunque ya no en el podcast, como ya decía. Así que siga con nosotros porque aquí tenemos más.
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0: Gracias por la fiel sintonía, escuchando Dedicadas por Radio Vedir, hablando hoy acerca de la mujer virtuosa de hoy. Gracias a todos los que se han comunicado. Reitero el canal telefónico. Si no lo has hecho, puedes hacerlo a través del 0972-201-400. Gracias a Michael. Nos dice, la mujer virtuosa, yo la encontré hace más de 20 años. Es valiosa, sabia, trabajadora, fuerte, generosa y teme a Dios. Esa es mi esposa Yanela. Así que el saludo para Michael, también para Yanela, su esposa Ari. Veo que se siguen comunicando los amigos. Qué bueno.
1: Sí, y también un saludo a Michael, que ya él ya es fiel, este oyente de Dedicadas.
0: Sí, así es.
1: Muchas gracias, Michael, ¿verdad?, por siempre estar tan atento. ¿Recordás, Jenny, Maggie, recuerdan que estuvimos lanzando la semana pasada, ¿verdad?, para que participen, porque en Dedicadas también hay regalos, ¿verdad? Entonces yo quiero mencionar ya quiénes...
0: Sí, vamos a saber quiénes fueron los ganadores.
1: Los ganadores. Bueno, dos libros de librería La Senda para Helen Gavilán, terminación de número 058, y la licuadora por el mes de la familia, ¿verdad? ¿Quién no quiere ganar una licuadora, verdad? Un gran regalo, ¿verdad? Es para Angélica Jiménez, con terminación de cédula 376.
0: Así felicidades, por cierto,
1: dos mujeres,
0: así que muchas felicidades.
2: Que estuvieron participando a través de las redes sociales de Dedicadas PI en Instagram, siguiendo la consigna, y pueden mirar ahí, seguir observando las consignas de dónde están los ganadores. Sí. Pero todavía nos quedan dos libros más, ¿verdad, Ali?
1: Sí, sí, dos libros más. Siempre gentileza de librería La Senda, a quienes les enviamos un gran saludo también. 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Hola, ¿verdad? Que siempre está dispuesta para atender casos familiares,
2: sí,
1: Maggie.
2: Asimismo, enfocado a la familia. Siempre digo que la familia necesita un apoyo extra y me apasiona mucho trabajar con ellos, o sea, en familia, matrimonio, ¿verdad? Entonces, si estás pasando por un momento difícil, en una de las estaciones del invierno, que a veces cuesta un poquitito, a veces necesitamos un poco de ayuda, dirección. Y están abiertas también las puertas en realidad del consultorio para buscar esa ayuda extra.
0: Muy bien, muy bien, Maggie, y qué bueno que vas a seguir con nosotros hoy. Reitero a la audiencia, hoy no vamos a tener al pastor Luis Rodas con nosotros, pero seguimos con Maggie porque
1: claro.
0: El tema está bien interesante y hay muchas preguntas incluso al aire. Te decía, ahorita mencionaste que la mujer virtuosa impacta su entorno. ¿Cómo lo puede impactar, Maggie?
2: De diferentes formas, sí. A veces con el silencio, simplemente con el silencio.
0: Qué interesante.
2: Que parece el impacto menos profundo aparentemente, y lo hago entre comillas, pero realmente el silencio a veces impacta mucho más allá que mil palabras. Y yo creo que esa parte de la sabiduría tiene que ver con aprender a escuchar cuando hay que escuchar y hablar cuando hay que hablar, ¿verdad?
0: El silencio no es muy común en una mujer.
1: Difícil,
2: depende de
1: el silencio extremo, ¿verdad? Keren se ríe también.
2: La prueba dice, claro.
1: Porque el silencio extremo también muchas veces utilizamos las mujeres, ¿verdad? Pero eso ya es en medio una onda castigo, ya, ¿verdad?
2: Eso se le llama la ley del hielo y no es sano, o sea, no es sano.
1: Por eso aclaramos, ¿verdad?
2: Sí, aclaramos. En lo personal, yo amo mucho el silencio. Creo que es el momento donde más encuentro soluciones a las dificultades, ¿verdad? Pero depende mucho del temperamento, de la personalidad de cada mujer, ¿verdad? A veces en el silencio no puede estar, necesita del ruido. Tengo una compañera de facultad que ella me decía, yo para hacer mi tesis me tengo que ir al shopping, donde hay ruido. Y ya así todo
1: atípico.
2: Lo contrario. Yo hacía mi trabajo de tesis en la madrugada, donde no había ruido, donde todo era así silencio, ¿verdad? Pero creo que una virtud y una forma de impactar es con el silencio y la sabiduría, saber en qué momento hablar también, ¿verdad? Impactar nuestro entorno a veces también es con ayudar a alguien que está necesitando, ¿verdad? Y yo nunca decía en los trabajos donde estaba que yo era cristiana. No decía así, yo soy cristiana ni nada de eso. Pero cuando le contaba a alguien así, sí, no, yo te invito a la iglesia, qué sé, yo sabía que vos eras cristiana porque tenías algo diferente. Y eso es impactar también. No usar carteles llamativos, ¿verdad? De que soy cristiana, pero impactar con nuestra presencia. Que cuando nos vean a nosotros, cuando estén cerca de nosotros, sepan que hay algo diferente en nosotros y que ese algo es Jesús.
0: Es que precisamente la mujer virtuosa tiene ciertas características que no hacen ruido. No hacen ruido, pero tienen que notarse, tienen que ver con sus principios, tienen que ver, claro, con lo que hace, porque no solamente con lo que dice, porque lo que hacemos habla tan fuerte que a veces no deja escuchar lo que decimos. Lo que hacemos es lo que habla fuerte. Y una de las características de la mujer virtuosa que me llama la atención es que dice que extiende su mano al necesitado. ¿Será porque le sobra? ¿Será porque es resultado de que tiene mucho? Yo creo que no.
2: No siempre.
0: Yo creo que es fruto de su carácter, de, claro, su decisión de extender su mano al menesteroso.
1: Ser dadivosa.
0: Ser dadivosa es parte de sus características, de esas características que no hacen ruido, pero que no hace falta que me digas, tengo necesidad, si yo lo veo automáticamente, puedo ayudarte. Sí. Y creo que esa es una característica que puede tener esa mujer virtuosa y que hace falta tanto en esta sociedad. No estamos hablando solamente de lo material.
1: Claro.
0: También estamos hablando de lo espiritual.
2: Sí. De aprender a levantar las coronas de otras
0: que
2: están caídas, ¿verdad?
0: Y hace falta impactar de diferentes formas. Sí. Y esta puede ser una forma de impactar.
2: Sí, de hecho, el impacto de una mujer en la vida del hombre también, si vamos a hablar así de matrimonio, estamos en una posición donde podemos levantar o destruir también. De hecho dice,
0: la mujer sabia edifica la casa, más la necia
2: con su mano la destruye.
1: La derriba. Sí.
2: Y qué importante es ser sabias en el rol en que nos toca estar, ¿verdad? Hace rato había una pregunta, no sé si leí bien, pero decía, ¿qué pasa si no soy esa mujer hoy? Y quiero responderte de esta forma. Cuando nosotros nos acercamos a Jesús, así como un día a esa mujer la acercaron a Jesús, esperando que le juzgara, encontró gracia. Y eso es lo que podemos encontrar a los pies de esa cruz, gracia. Volvé a empezar con la gracia. Nadie te condena. No digo que a veces vos no te condenes, porque el echarnos la culpa a veces nos persigue, pero no te castigues por eso, sino que recordá que Jesús ya pagó un precio porque seas llamada virtuosa, un precio porque seas llamada hija de Dios, y empezar de nuevo con Dios lo puedes hacer ahora.
0: Ahora mismo, claro.
2: En este momento no necesitas demasiado protocolos. Simplemente es acercarte y son en simples palabras. Jesús, ya no puedo más. Ya no puedo con este caminar, con este recorrido. Caí demasiadas veces y tengo vergüenza quizás de acercarme, pero necesito de tu gracia.
0: Hace unos días pude leer en las redes sociales algo que me impactó muchísimo, y fue precisamente un escrito anónimo de una mujer que decía sentirse ahogada, que decía, estoy cansada de retener mis lágrimas, estoy cansada de ser fuerte, pero por dentro estoy quebrada, estoy cansada de ser lo que la sociedad me exige ser. Estoy cansada. Y así decía una serie de cuestiones, y pude leer los comentarios, y muchas decían, me siento identificada, me siento identificada, me siento identificada. Y yo decía, qué bueno sería que cada vez que nos sintamos así podamos venir a los pies de Cristo. Porque hay una parte que dice, y es muy importante, la mujer que teme a Dios, esa mujer va a ser alabada. No es la que siempre tiene ciertas características que te exige la sociedad. Cuando estamos hablando de una mujer virtuosa, estamos hablando de una mujer guiada por el poder del Espíritu Santo, que es el que consuela, es el que da fuerza, es el que te caes y te levanta. Yo creo que de eso se trata.
1: Diga al débil, fuerte soy, ¿verdad? Exacto. En el Señor.
0: Exactamente.
1: Para la vuelta, en el siguiente bloque, acá llegó una súper, súper pregunta, pero quiero dejar para más adelante.
0: ¿Quieres dejar para más adelante?
1: Sí.
0: Gracias a la audiencia por seguirse comunicando con nosotros. Qué bueno recibir sus mensajes. Gracias a los que nos escuchan aquí en el Paraguay y un poquito más allá de fronteras. Gracias al pastor Pedro Obregón, Alicia, que te decía, se ha vuelto también un fiel oyente de nuestro programa. Uh-huh. Así que Dios bendiga su vida, pastor. Dios bendiga a toda nuestra audiencia. Seguimos hablando de esa mujer virtuosa de hoy. ¿Quieres añadir algo más, Maggie?
2: Me gustaría realmente leer la pregunta que estuvieron lanzando y cerrar con esto de que no hay mucho secreto más que estar a los pies de Jesús, porque Él nos diseñó a nosotros, nos creó de una forma tan perfecta a sus ojos, y el diseño original solamente puede entender y conocer quién lo creó. Entonces la forma en la que podemos volver a ese diseño, a ser esa mujer virtuosa, independiente a todo lo que hayamos hecho y vivido, es a los pies de Jesús. Esa invitación sigue vigente todos los días, desde antes de que naciéramos hasta hoy, y va a seguir siendo vigente y fiel hasta que partamos a la eternidad. Volver a los pies de esa cruz, volver a el que nos diseñó y sabe cómo somos, y que aún sabiendo cuántas veces íbamos a caer, nos llamó mujeres virtuosas.
0: ¿Sabes lo que más me gusta? Que esto es algo que podemos hacer todos los días.
2: Así mismo.
0: Y puedes decir, no, pero es que yo he fallado mucho. Igual, todos los días podemos hacerlo. Sigue con nosotros, aquí en Dedicadas.

0: Bueno, ya casi estamos cerrando, pero entró una pregunta muy importante casi en los finales del programa y por supuesto que vamos a dar lectura a ella.
1: Claro que sí, que no queremos dejar pasar justamente. Y esta persona pregunta, ¿cómo vencemos el feminismo radical desde la virtud que habla la Biblia, Maggie?
2: Qué profunda.
0: Qué buena pregunta.
1: Y actual,
0: esa pregunta,
1: ¿verdad?
2: Sí, así es. Y es muy, muy actual. No quiero sonar retrógrada, no quiero sonar anticuada, pero cuando nosotros hoy hablamos de feminismo radical, la raíz de todo esto es un daño a la identidad de la mujer. Lastimosamente, sí. Lastimosamente se formó por tantas heridas que muchas mujeres pasaron, que no supieron sanar, no encontraron esa contención, ese consuelo o esa dirección, y lastimosamente así se van formando muchas corrientes, muchas teorías que se van llenando de dolor, ¿verdad? Pero la identidad en una mujer está en Cristo, en un hombre está en Cristo. Entonces, ¿cómo nosotros podemos contrarrestar esto? Es sosteniendo nuestra identidad en la roca inconmovible que es Jesús. Y parece muy abstracto, muy espiritual y todo eso, pero nuestra identidad está en Él. ¿Quiénes somos en Cristo? Y ser vulnerable en una sociedad que lo ve como algo feo, no es. La vulnerabilidad de la mujer es un mayor poder, porque vemos mujeres que estuvieron vulneradas en la guerra y levantaron una nación. Y nuestra nación es ese ejemplo.
1: Sí, así es, absolutamente.
2: Entonces, vemos mujeres que realmente eran femeninas, mujeres que eran valientes,
0: que eran madres,
2: eran hijas, abuelas, que se levantaron en las cenizas de una nación y lo levantaron, y hoy estamos nosotros disfrutando de ese esfuerzo. Pero lejos de Dios, nada podemos hacer. Y la única forma de contrarrestar esta corriente es, nuestra identidad tiene que estar firme en Dios. Somos hija de Dios, pero también somos guerreras. Eso nos hace estar en un papel de segundo plano. No, nosotros somos protagonistas y coherederas de la gracia, dice. Entonces, no se trata de yo lucho contra tu ideología, sino es yo sé quién soy
1: en Cristo.
2: En Cristo. Mi identidad está en Cristo. Perdón que te interrumpa, pero cierro con esto. Mi identidad está en Cristo. Y cuando mi identidad no se mueve y el mundo se mueve, las personas van a buscar esa estabilidad que yo tengo. Entonces, mi rol como cristiana, como mujer, en una sociedad donde abunda ideología, es mantenerme firme. Y cuando el mundo se mueva, yo sigo en esa roca firme, que es Dios, que es Jesús.
0: Te decía que es una lástima que hayas cerrado ya tu computadora, porque me encantaría que hubieses vuelto a leer la raíz etimológica de virtud.
2: Ah, voy a leer otra vez.
0: Que tiene que ver con la fortaleza, porque dicen, no, sí, yo no soy débil, y muchas veces, no, tengo que ser fuerte, tengo que...
1: La mujer. Pero mientras Maggie busca, justamente también viendo, va de la mano, ¿verdad?, con lo que habías dicho, también hay un versículo que dice, he examinado mis pasos y deseo volver a tus dictámenes. Porque evidentemente en algún momento de la vida, ese paso, a lo mejor como estamos hablando del radical, del feminismo, se desvirtuó, ¿verdad? Se desvió. He examinado mis pasos y deseo volver a tus dictámenes.
0: Hay que sanar.
2: Hay que sanar.
0: Realmente, y eso solamente puede hacerlo Dios.
2: El camino es la sanidad de nuestra identidad.
0: Así es.
2: Ahí radica todos los problemas y el daño que hay en este mundo, está en la identidad, porque Satanás sabe que una identidad quebrada puede destruirte como persona, y todo lo malo que vemos en este mundo es por una identidad dañada. Satanás tiene la capacidad y el poder quizás de confundirte, pero cuando vos como cristiana, como mujer cristiana, te enfocás en Dios, en esa intimidad, en ese donde nadie está, le entregas a Dios, Dios, acá está mi corazón, y yo lo digo con tanta autoridad, porque muchas veces me sentí así. Muchas veces tuve problemas y dificultades de qué soy, qué hago, estoy fracasada, me dañaron. ¿A quién no le dañaron? Pero entregar esas mis piezas rotas al único que puede transformar eso y hacer una nueva obra, eso es sanar la identidad, y así el único es que puede hacer es Dios, y esa es la mayor revolución. ¿Qué significa ser virtuosa? Fortaleza, fuerza, ser guerrera, ser poderosa, ser y trabajar como tropa, dice virtud, wow, vigorosa, valentía. Después acá dice esforzada y actuar como muro de fortaleza, dice.
1: Wow. Es una guerrera, es una
0: mujer virtuosa. Sí. Ya vemos lo que encierra cuando la Biblia dice mujer virtuosa, ¿quién la hallará? Tú eres esa mujer virtuosa que Dios creó. Tú eres esa mujer linda. No importa lo que diga el mundo, no importa lo que diga la sociedad, no importa lo que diga el conflicto, las redes sociales, eres la mujer virtuosa que Dios creó. ¿Están de acuerdo conmigo?
1: Claro que sí.
0: Ya vamos a cerrar. Ya vamos a cerrar porque se nos acabó el tiempo,
2: sí,
0: Maggie.
2: Y sobre todo lo que habla de la virtud, dice el amor.
0: Qué lindo. Así es. Entonces, la mujer que teme a Jehová, esa será alabada. Teme a Jehová, busca lo que dice Dios de ti, vuelve a sus pies, crea esa identidad maravillosa que Dios hizo en ti y vas a ser esa mujer virtuosa. Así que Dios bendiga tu vida, Dios bendiga tu familia, Dios bendiga tu ministerio. Y nos vemos el próximo fin de semana. Bendiciones.

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2: Quien ama la corrección, también ama el conocimiento. Hay que ser tonto para no aprender del castigo. Al que es bondadoso, Dios le muestra su bondad. Pero al que es tramposo, Dios le da su merecido. La maldad no es apoyo seguro. La bondad es una base firme. La buena esposa llena de orgullo a su esposo. La mala esposa le arruina la vida. La gente buena hace planes justos. La malvada solo piensa en engañar. He leído lo que dice la Santa Biblia en el libro de Proverbios, capítulo 12, versículos desde el 1 hasta el 5. Hola amigos, soy Donizetti Barrios y les doy una cordialísima bienvenida a Promesas de Dios. Un abrazo fraternal. Rompe costillas para cada uno de ustedes. Gracias por estar en nuestra sintonía. Muchísimas gracias por contarle a tantas personas acerca de este programa. Cómo lo pueden escuchar, qué días, en qué horarios, de qué manera. Bueno, muchas gracias por ello. Y un millón de gracias por orar por nosotros cada día. Por nosotros y por nuestras familias. De verdad, muchísimas gracias. Nos hace un maravilloso bien. Vamos a iniciar nuestro espacio dando gracias a Papito Dios por la esposa, así como hemos leído ahora en Proverbios, que la buena esposa llena de orgullo a su esposo y en cambio la mala le arruina la vida. Papito Dios, te damos gracias por bendecirnos con una buena esposa. Gracias, Señor, por esa mujer que nos da los hijos, esa mujer que sustenta moralmente una casa, que la llena de alegría y de color. Esa mujer que nos acompaña cada día, cada paso de nuestra vida. Esa compañera fiel que nos has dado, Señor. Aquella con la cual podemos compartir todas las estaciones que tiene un año. Y no necesariamente estaciones físicas, sino las estaciones de la vida. Momentos que vivimos que son primaverales, momentos de invierno, momentos de otoño, momentos de sequedad como en el verano. Gracias, Señor, por esa fiel compañera. Es una bendición tener una buena esposa. Agradarse uno con ella, Señor. La bendecimos, damos gracias, Señor. Y a los que no tienen una esposa todavía, Señor, que puedan encontrar la ideal, la correcta, la que tú deseas para ellos. Porque tú siempre escoges lo mejor para nosotros. Te damos gracias, Señor, en el nombre de Jesús. Amén.

cuando Guillermo, príncipe de Orange, entregó un documento asegurando a cierto caballero un alto empleo en su reino, con tal que quisiera apoyar su causa política, el caballero rehusó aceptarlo diciendo: «Basta la palabra de su majestad. No quisiera servir a un rey en cuya simple palabra no pudiera confiar. La palabra de nuestro rey Jesucristo basta. Es digna de toda nuestra confianza. El día en que Dios no cumpliera su palabra, habría un cataclismo en todo el universo. Tú puedes creer en Dios y en lo que Dios dice. Tú puedes creer hoy en Dios, porque Él nunca cambia, porque Él nunca miente, y creer en sus palabras. Porque lo que Dios dice, lo que Dios promete, siempre será verdad y siempre lo cumplirá. Confía simplemente».

0: Denle un fuerte aplauso a Dios por su palabra, por su amor y por la vida de Verónica. Yeah.
1: Hoy es el día para que cobres tu cheque por la fe en el Banco de la Fe. Aquí está tu cheque para el día de hoy, para que lo puedas cobrar por la fe en el Banco de la Fe. Este cheque debes firmarlo, endosarlo, apersonarte de él, adueñarte de él y cobrarlo por la fe en el Banco de la Fe. No intentes cobrarlo en otro banco porque no lo van a reconocer y no te lo van a pagar. Cobra este cheque en el Banco de la Fe, donde Papá Dios, quien es el dueño del banco, sí lo va a reconocer y te lo va a pagar porque Él es el girador. Y haz esta diligencia en oración, personalmente. No le pidas a otra persona que te cobre el cheque. Tú mismo, tú misma, debes cobrar este cheque. El cheque lo estoy sacando del libro de cheques del Banco de la Fe de Charles Spurgeon, de la serie Grandes Devocionales de Libros Clie. Y el de hoy se encuentra en Apocalipsis capítulo 2, versículo 17 en la Biblia. Al que venciere, daré a comer del maná escondido, y le daré una piedrecita blanca. Y en la piedrecita escrito un nombre nuevo, el cual ninguno conoce, sino aquel que lo recibe. Esfuérzate, alma mía, por perseverar en la guerra santa, porque grande es el galardón de la victoria. Hoy comemos el pan que desciende del cielo, que cae sobre nuestros reales. El pan del desierto, el pan del cielo, y que nunca falta para los que van caminando hacia Canaán. Pero en Jesucristo nos está reservado un nivel más elevado de vida espiritual, al mismo tiempo que un alimento apropiado que todavía no conoce nuestra experiencia. En el vaso de oro, depositado en el

maná escondido, además de haber sido nuestro maná en el desierto. Él es todo en todos, cualquiera que sea nuestra situación. Nos fortalece en el combate, nos da la victoria y después será nuestro galardón. Señor, ayúdame a vencer.

0: ¡El correo!
1: Veamos lo que ha traído el cartero para ti en esta oportunidad. En este sobre hay un mensaje de Papá Dios para ti, que eres muy especial para Papá Dios. Por eso el Señor ha movido tiempo, espacio, circunstancias y personas para el provocar que tú estés a esta hora escuchando este programa, porque es necesario que escuches lo que Dios te quiere decir. Con sus plumas te cubrirá, y debajo de sus alas estarás seguro. Escudo y adarga es su verdad. No temerás el terror nocturno, ni saeta que vuele de día, ni pestilencia que ande en oscuridad, ni mortandad que en medio del día destruya. Salmo 91, versículos 4, 5 y 6. Levanta tu

0: Escuchemos lo que dice la Biblia.
1: Él es la roca. Sus obras son perfectas. Y todos sus caminos son justos. Dios es fiel. No practica la injusticia. Él es recto y justo. Deuteronomio 32:4.
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Y aquí estamos arrancando con la segunda parte de Promesas de Dios a través del sistema satelital CBC La Voz. Donizetti Barrios te está acompañando. Y les invito para que me escriban. El correo es promesas@cbclavoz.com. No me dejen mensajes en las redes sociales, en Facebook o en Twitter. Más bien, envíen ese correo a promesas@cbclavoz.com. Repito, promesas@cbclavoz.com.

Hace mucho tiempo, un emperador convocó a todos los solteros del reino, pues era tiempo de buscar pareja para su hija. Todos los jóvenes asistieron, y el rey les dijo: «Os voy a dar una semilla diferente a cada uno de vosotros. Al cabo de 6 meses, deberán traerme en una maceta la planta que haya crecido. Y la planta más bella ganará la mano de mi hija, y por ende, el reino». Así se hizo. Pero entre ellos, hubo un joven que plantó su semilla y esta nunca llegó a germinar. Mientras tanto, todos los demás participantes del singular torneo no paraban de hablar y de mostrar las hermosas plantas y flores que iban apareciendo en sus macetas. Llegaron los 6 meses y todos los jóvenes desfilaban hacia el castillo con hermosísimas y exóticas plantas. Nuestro héroe estaba demasiado triste, pues su semilla nunca llegó a dar señales de vida, por lo que ni siquiera quería presentarse en el palacio. Sin embargo, llenándose de valor, decidió culminar el torneo mostrando con sinceridad el fruto de su semilla a lo largo de ese tiempo. Todos los jóvenes hablaban de sus plantas, y al ver a nuestro amigo, estallaron en risas y burla. Fue en ese momento cuando el alboroto fue interrumpido por el ingreso del rey. Todos hicieron sus respectivas reverencias mientras el soberano se paseaba entre todas las macetas admirando los resultados. Finalizada la inspección, hizo llamar a su hija. Y también llamó de entre todos al joven que llevó su maceta vacía. Atónitos, todos esperaban la explicación de aquella acción. El rey dijo entonces: «Este es el nuevo heredero del trono y se casará con mi hija. Pues a todos ustedes se les dio una semilla infértil, y todos trataron de engañarme plantando otros vegetales. Pero este joven tuvo el valor de presentarse y mostrar su maceta vacía, siendo sincero, real y valiente, cualidades que un futuro rey debe tener y que mi hija merece».

0: Acaba de llegar vía WhatsApp un mensaje de Dios para ti.
1: Vengan a las aguas todos los que tengan sed. Vengan a comprar y a comer los que no tengan dinero. Vengan, compren vino y leche sin pago alguno. ¿Por qué gastan dinero en lo que no es pan y su salario en lo que no satisface? Escúchenme bien y comerán lo que es bueno y se deleitarán con manjares deliciosos. Presten atención y vengan a mí. Escúchenme y vivirán. Haré con ustedes un pacto eterno, conforme a mi constante amor por David. Lo he puesto como testigo para los pueblos, como su jefe supremo. Sin duda convocarás a naciones que no conocías, y naciones que no te conocían correrán hacia ti. Gracias al Señor tu Dios, el Santo de Israel, que te ha colmado de honor. Busquen al Señor mientras se deje encontrar. Llámenlo mientras esté cercano. Que abandone el malvado su camino y el perverso sus pensamientos. Que se vuelva al Señor, a nuestro Dios, que es generoso para perdonar, y de Él recibirá misericordia. Porque mis pensamientos no son los de ustedes, ni sus caminos son los míos, afirma el Señor. Mis caminos y mis pensamientos son más altos que los de ustedes, más altos que los cielos sobre la tierra. La Biblia en Isaías capítulo 55, versículos desde el 1 hasta el 9.

0: Donnie, toma por favor tu Biblia y compártenos una linda promesa de Dios para que la podamos reclamar en este día.
1: Jeremías capítulo 17, versículos desde el 5 hasta el 8, dice lo siguiente. Yo, el Dios de Israel, declaro, maldito quien confía en los demás, maldito quien confía en sí mismo, maldito quien se aleja de mí. Son como las espinas del desierto que nunca disfrutarán del agua, pues viven en tierras áridas donde nada crece. Pero benditos sean aquellos que solo confían en mí. Son como árboles plantados a la orilla de un río. Extienden sus raíces hacia la corriente. El calor no les causa ningún daño. Sus hojas siempre están verdes y todo el año dan fruto. Oye lo que te dice Dios. Si no confías en Él, hay una maldición en tu vida. Pero si confías en el Señor, hay una bendición sobre tu vida. Tu confianza no está en un banco, en un familiar lejano, en una persona, en la chequera de fulanito o sutanito. Tu confianza no está en una gran corporación, en una multinacional. Tu confianza debe estar en el Señor. Que Él no te va a dejar avergonzado. Nadie se va a estar burlando de ti, porque Dios no te va a dejar en vergüenza. Vas a salir adelante, vas a prosperar, vas a pagar hasta el último centavo, vas a demostrar que no eres ningún tacaño o tacaña, sino que hay generosidad en ti. Apunta en un papel la fecha de hoy y la hora de hoy. Mira la hora que es. Mira la fecha en el almanaque y apunta en un papel. Porque más adelante, cuando Dios esté glorificando en tu vida, me vas a escribir y me vas a decir, mira, Donnie, tal día te estaba escuchando en la radio a través de tal medio de comunicación. Y tú dijiste esto y aquello y lo otro, y yo apunté, porque ese día tú oraste por un milagro y Dios hizo ese milagro. Papito Dios, esta mujer no es que tenga su confianza únicamente en el ginecobstetra o en los tratamientos de fertilidad que le van a hacer. Esta persona está confiando ahora en ti. A raíz de lo que tú le has hablado a través de mí, ya empieza a confiar en ti. Señor, esta mujer no se va a gastar toda una fortuna en tratamientos de fertilidad porque tú le concedes un bebé. En su vientre, de su marido. Señor, declaro una bendición en el vientre de esta mujer y queda completamente sana. Y en este otro matrimonio donde el problema es él, Señor, yo declaro en el nombre de Jesús un milagro ahora mismo. En sus vías reproductivas, tú estás haciendo un milagro. En sus órganos, estás haciendo un milagro. Ahora, Señor, el fuego tuyo lo siente este hombre. En sus zonas privadas, porque tu Espíritu Santo está sanando toda anomalía. Señor, gracias, está hecho. Y esta persona que estaba confiando en otras empresas, organizaciones, entidades, familiares, ahora pone su confianza en ti y recibe un milagro en el nombre de Jesús. Padre, gracias. En el nombre de Jesús, el milagro que ha estado esperando tanto tiempo, por el que ha llorado, se ha desanimado, inclusive se ha peleado contigo y te ha hecho reclamos, ahora ese milagro está hecho en el nombre de Jesús. Jesús, gracias. Gracias. Gracias, Señor, por escuchar esta oración y por hacer estos milagros creativos. En el nombre tuyo hemos orado. Bendito Jesús. Amén.

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1: Así llegamos a la parte final de nuestro programa por el día de hoy. Muchas gracias por habernos acompañado. Donizetti Barrios les dice, por favor, cuando se levante de su cama, no ponga los pies en el suelo. No, ponga las rodillas para comenzar el día con oración. Es el deseo de Dios y el mío, que ustedes sean prosperados en todas las cosas y que tengan salud, así como prosperan sus almas.
2: Dios no es hombre para que mienta, ni hijo de hombre para que se arrepienta. 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
1: Señor, tú eres maravilloso. Pueden sentarse tantito.

Abre los cielos que podamos ver tu gloria, mi Señor. Hoy aviva la fe nuestra.

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2: ¿Por qué no vienes delante de Él? Adorarle, a contemplar su hermosura. El Salmo 45 dice acerca de Jesús: eres el más hermoso de los hijos de los hombres. La gracia se derramó sobre tus labios. Contempla su hermosura y adórale.

a Dios. Escucha, necesitamos aprender a adorar más con los ojos abiertos. A veces nos volvemos muy místicos y queremos ver a un Dios lejano o una visión muy espiritual. Pero Dios, el Dios invisible, le encanta mostrarse a través de su creación. Podemos ver a Dios en la gente que nos rodea. Podemos ver a Dios en la naturaleza. Vemos a Dios donde hay amor. Dios es amor. Donde hay amor, ahí está Dios. Así que yo les invito a abrir sus ojos ahora. Los que están viendo este lugar, vamos a ver a Dios en la

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Oh Señor, queremos que recibas toda adoración, toda alabanza de parte de tu pueblo. Aleluya. Que recibas la exaltación. Yo quiero que todo el que esté en gratitud se ponga de pie en este momento y le dé gloria y honra al Señor. Y cante este cántico con nosotros y diga que nos levantamos a exaltar al Rey de Reyes. Aleluya.

Señor, tú eres el refugio de nuestro corazón. Tu palabra dice: aunque ande en valle de sombra de muerte, no temeré mal alguno, porque tú estás conmigo. Tu vara y tu callado me infunden aliento. Tú preparas mesa delante de mí, en presencia de mis angustiadores, y unges mi cabeza con aceite. Yo te doy gracias, Señor, porque tu bálsamo de amor se derrama hoy. Tu bálsamo de amor me sana, me restaura, alivia el dolor. Sana el dolor del luto que había por la pérdida. Y tú traes, Señor.

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tengamos por seguro. Si el Creador cuida de las aves, ¿cuánto más cuidará de nosotros? Gracias, Señor, por tu gran amor y protección.

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1: Algunos de nosotros quizás nos hayamos desanimado al descubrir una cana en nuestro cabello o ver una arruga en el espejo. Tristemente, la sociedad occidental ha exaltado de una forma desmedida la apariencia juvenil y ha menospreciado la de los años grandes. Un mito que nos ha hecho mucho daño es creer que la felicidad está en la eterna juventud. Si nos resistimos al proceso natural de crecer, madurar y envejecer, no disfrutaremos de la vida. Envejecer produce bienestar y plenitud porque las experiencias vividas ayudan a valorar lo importante en la vida. En lugar de resistir el proceso de madurez, ame y acepte la edad que tiene y vívala sin preocupación ni reproche. Le habla Sixto Porras de Enfoque a la Familia.
2: Visite enfoquealafamilia.com.
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0: presencia.
1: Buen día, el gusto de saludarte en este nuevo día que Dios nos concede. Qué bueno tener un día más. Lunes 11 de mayo 2026. Estamos, por gracia de Dios, de vuelta aquí en este espacio denominado Puesta a Punto por Obedira FM, sus emisoras asociadas. Hasta las 8 de la mañana compartimos con canciones, reflexiones, también las noticias, de manera que estemos a punto para los desafíos de este día, de esta semana laboral que iniciamos. Ñande Yara Tandero Basa. Versículo del día para hoy, el Salmo 86, versículos 6 y 7. Señor, escucha mi oración y atiende a la voz de mis súplicas. Cuando me encuentro angustiado, te llamo porque tú me respondes. Salmo 86, versículos 6 y 7, nuestro texto del día, y con ello darte una vez más la bienvenida a esta edición de Puesta a Punto.

0: La canción de Rafi Colón, Su palabra es más grande. Al iniciar esta jornada, bueno, siempre mencionamos aquí en Puesta a Punto el hecho de la importancia de la meditación en la palabra, meditar en la Sagrada Escritura, de manera que a través de la palabra tengamos la fortaleza, la dirección a nuestra vida, guía para cada decisión que necesitamos tomar. La canción de Rafi Colón nos habla sobre esa palabra que es fiable y que necesitamos meditarla en ella para fortalecer nuestra fe. Cuando hay momentos en donde golpean a nuestra vida, su palabra es fiel, es grande a nuestra vida. 6:15 a.m. A continuación, el pronóstico para esta jornada.
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0: Bueno, ola de frío se queda en Paraguay al comenzar la semana, una semana patria, una semana muy importante también, en donde la Dirección de Meteorología e Hidrología anuncia una jornada fría para hoy, fría a fresca, con cielos despejados y vientos del sureste, sin probabilidad de lluvias o tormentas eléctricas en territorio paraguayo. Se esperan condiciones similares mañana martes y el miércoles, recién durante el fin de semana podrían producirse precipitaciones. Las temperaturas siguen siendo bajas en Paraguay desde que una ola de frío se asentara sobre el país el pasado viernes. Asunción registra hoy 7 grados centígrados en puntos como en Encarnación. La mínima anunciada es de 3 grados y se esperan temperaturas máximas de 18 grados para la capital, 17 en Ciudad del Este, 16 en Encarnación y hasta 20 grados en el Chaco. Los índices subirían muy levemente en los próximos días, con mínimas de 7 y 9 grados mañana y el miércoles 20 y 22 grados de máximas. Esto para la capital del país.
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0: Rabito, la canción Mi Jesús de Amor, el título de la canción, Esa experiencia con el Señor Jesús morando, viviendo, gobernando, siendo soberano en nuestra vida, bueno, nos permite decir como Rabito, Mi Jesús de Amor. En todos los, en todas las etapas de nuestra vida, el gobierno de Jesús.
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0: 6 de la mañana con 21 minutos, la mañana de puesta a punto en una jornada fría, la de hoy lunes 11 de mayo. Bueno, decía una semana muy especial porque es una semana patria, es una semana también de las madres. Así que bueno, la radio también va a acompañar en esta semana muy, pero muy especial, La sensación térmica a esta hora de la mañana, 6 grados. Según la página de la Dirección de Meteorología, mucha humedad. Esto hace que la sensación, bueno, sea importante, ¿no? 97 grados de humedad. Viento en calma, mucha fuerza para la gente que está saliendo de casa, para la jornada laboral, camino al trabajo, también para los niños, los chicos que tienen la semana también importante, semana educativa, así que abrigarse bien. Lo acompañamos con un matecito siempre, ¿verdad? Más que nunca para combatir esta jornada fría que tenemos sobre nuestro país. René González y la canción No Hay Palabras.

0: Este día me lo regalaron y muy bien lo voy a aprovechar. A Dios voy a poner primero, luego vendrá lo demás.
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1 Corintios capítulo 6 versículo 12, versión NVI. Todo me está permitido, pero no todo es para mi bien. Todo me está permitido, pero no dejaré que nada me domine. Título de la reflexión: Libertad con propósito. Bueno, aquí encontramos al apóstol Pablo en este versículo, toma la frase "todo me está permitido" y la confronta con una verdad espiritual, pero no todo es para mi bien. Es decir, no todo produce en nuestra vida crecimiento o fortaleza o vida. Pablo enfatiza que sí, hay decisiones que son legalmente permitidas, podríamos decir, socialmente aceptadas quizás, e incluso moralmente neutrales, pero espiritualmente son dañinas. El apóstol dirige esto, la atención al impacto o al resultado que cada acción tiene en nuestro corazón. Entonces, mi querido oyente, es vital preguntarnos, ¿te acerca a Dios o te aleja esa acción? ¿Te edifica esa situación o te debilita? ¿Te da paz o te resta visión en la vida? Es vital hacernos estas preguntas ante decisiones que vamos a tomar, acciones que estamos desarrollando que aparentemente, bueno, no produce daño aparentemente. Decisiones que quizás en la Biblia no encontramos así una afirmación. Entonces es importante hacernos estas preguntas. La madurez cristiana no se mide por cuántas cosas podemos hacer, sino por cuántas cosas elegimos no hacer para cuidar nuestra comunión con Dios. Y esto es clave, importantísimo. ¿Qué cosas no hacemos por cuidar justamente nuestra comunión con Dios? En otro pasaje, el mismo apóstol Pablo, en 1 Corintios 10:23, dice: todo me está permitido, pero no todo es provechoso. Todo me está permitido, pero no todo edifica. Luego Pablo, el apóstol Pablo, parece hacer un juego de palabras ahí con la frase "todo me está permitido", pero añade "no dejaré que nada me domine". Y aquí introduce un principio fundamental, importante en la vida del creyente. Cualquier cosa que robe tu control, tu paz o tu enfoque se convierte en un amo, ¿sí? A veces creemos que son otras cosas, pero si reflexionamos y llegamos a este punto en donde algo está tomando control de tu vida, que puede ser cualquier cosa que tome el lugar que a Dios le corresponde, entonces eso se convierte en tu amo. Y el creyente, en tal sentido, no puede vivir esclavo de deseos, esclavo de hábitos o esclavo de emociones o costumbres que lo alejan de Dios. Mi querido oyente, la libertad cristiana es libertad del pecado, no libertad para volver a caer en nuevas cadenas. Y Pablo advierte sobre esto. Enfáticamente, incluso, las actividades buenas pueden convertirse en ídolos cuando gobiernan nuestros pensamientos. Y el apóstol Pablo hace esa advertencia y subraya esto para que tengamos en cuenta. Incluso actividades que parecen buenas también pueden convertirse en ídolos cuando gobiernan nuestros pensamientos, cuando gobiernan nuestro tiempo o también nuestros deseos. La vida en Cristo debe estar marcada por dominio propio,
una evidencia clara del Espíritu Santo que está actuando en nosotros, que tiene gobierno en nosotros. El pastor Rick Warren dice algo interesante: lo que controla tu mente termina controlando tu vida, y lo que domina tu vida se convierte en tu Dios. Y dice, solo Cristo merece ese lugar. Qué importante es reflexionar al respecto. ¿Qué está controlando tu mente? Porque eso está controlando tu vida. Y lo que domina tu vida se va a convertir en tu Dios. Y ese lugar le corresponde solo a Cristo. Él se merece ese lugar por todo lo que ha hecho por ti y por mí. Entonces, en este pasaje sencillo, contundente, el apóstol Pablo nos recuerda que la libertad no es hacer lo que queramos, sino vivir para lo que fuimos creados, ¿sí? No todas las decisiones son pecado, pero no todas edifican. No todo lo que permito conviene, y nada debe convertirse en un amo en nuestra vida. Dios te llama hoy a revisar tus pasos, esos hábitos, tus prioridades quizás, y hacer la pregunta: ¿hay algo que está tomando más control del que debería? ¿Hay algo que, aunque permitido, te está debilitando espiritualmente? Cristo desea que vivas verdaderamente la libertad del pecado, de hábitos destructivos, la libertad del dominio de cualquier cosa que te quite tu comunión con Dios. Que seas libre para crecer, para amar y para avanzar hacia tu propósito que Dios ha establecido para tu vida. Hoy es un buen día para rendir a Dios todo aquello que compite por tu corazón. Él quiere restaurar tu libertad y darte una vida plena bajo la guía de su Espíritu Santo. Dios y Padre, gracias por este nuevo día y gracias por la libertad que me das en Cristo. Hoy quiero entregarte todo aquello que me domina, que me distrae y que me aleja también de ti. Espíritu Santo, dame sabiduría para elegir lo que realmente edifica, y dame también el valor, ese valor para renunciar a lo que no me conviene. Quiero vivir una vida, la vida madura, guiada por tu Espíritu y sobre todo rendida a tu Señorío. Oro a ti en esta mañana, rindiendo todo a ti, en el nombre de Jesús.

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La canción de Ricardo Rodríguez se titula Más. Más que suficiente, nuestro Dios. En este inicio de semana laboral de muchos, bueno, tengamos esa certeza y vivamos en esa plenitud que en Cristo tenemos más. 6:52 con nuestro matecito, ya iniciando, sí, tempranito nuestra tarea de hoy. Y el tiempo de reflexión también, siempre la palabra, ahí oportuna la reflexión del día. El título de hoy de nuestra reflexión, libertad con propósito. Y seguí meditando en 1 Corintios, todo el capítulo 6, ahí para tener todo el contexto y, bueno, estas palabras también para cada uno de nosotros. Hoy tomamos el versículo 12. Todo me está permitido, pero no todo es para mi bien. Todo me está permitido, pero no dejaré que nada me domine. Si quieres volver a escuchar la reflexión o compartir con alguien, ingresando a nuestra página web en www.obedira.com.py, las plataformas también, como en nuestra fanpage Puesta a Punto en Facebook, nos encontrás ahí, compartimos a diario. Sí, aquí en mesa trabajo ya con un matecito y coité para esta jornada fría que arrancamos, Voy a actualizar un poquito cuántos grados. Empezábamos con 6 grados tempranito a las 6 de la mañana. Bueno, y se mantiene la sensación térmica, humedad del 97% y la sensación térmica 6 grados según la Dirección de Meteorología.

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1: Muy buenos días, queridos hermanos y hermanas. Hoy Jesús nos enseña una reflexión profunda sobre lo que realmente agrada a Dios. No las palabras bonitas, sino un corazón que se arrepiente y obedece. Aprendamos de la palabra de Dios en el libro de Mateo, capítulo 21, versículo 31. Dice, ¿cuál de los dos hizo la voluntad de su padre? Dijeron ellos, el primero. Jesús le dijo, de cierto os digo que los publicanos y las rameras van delante de vosotros al reino de Dios. Jesús contó esta parábola para mostrar la diferencia entre quien dice sí, pero no obedece, y quien al principio dice no, pero luego se arrepiente y hace lo correcto. Los líderes religiosos aparentaban obediencia, pero su corazón estaba lejos de Dios. En cambio, los pecadores que se arrepentían y buscaban a Jesús estaban más cerca del reino de Dios. Esto nos recuerda que el Señor mira más allá de nuestras apariencias. Lo que Él quiere es una obediencia real, nacida del arrepentimiento. Nunca es tarde para volver y hacer su voluntad. Hoy, por eso, decidamos no solo hablar de fe, sino vivirla. Que nuestras acciones reflejen un corazón rendido al Señor. Ñañen Bohemina. Señor, perdónanos por las veces que hemos dicho sí con los labios, pero no con nuestras acciones. Danos un corazón humilde para arrepentimiento y la obediencia. Sinceramente quiero acercar a ti. Ayúdanos a hacer tu voluntad, aunque cueste, y a vivir con una integridad delante de ti. Gracias por siempre nos recibe cuando volvemos a ti. En el nombre de Jesús, Tau Peixa.
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0: Agrupación Nacional Estandarte con la canción Ni Yo Te Condeno. 7:09 con el matecito y empezando esta jornada. 11 de mayo. Así que los amigos que se van sumando a la sintonía también de Radio Bedira en este tiempo horario, un saludo cordial en esta jornada fría. Bueno, empezamos con mucha expectativa, con mucho gozo también a todo lo que esta semana muy especial, como decía anteriormente. Saludando a los amigos que a través de la red satelital recepcionan esta señal, por ejemplo, en el Chaco a través de la 94.9, en Casapala 100.3, en Canindeyú 103.3, Sur del País, Itapúa, Carmen del Paraná 103.5, Esencial FM en Capucú 107.7, Mérida en Pilar 101.5, Aliento de Vida, Paz Urquieta, Concepción 87.9, Coronel Oviedo a través de la 89.5, Lord Gospel 88.3 en Pedro Juan Caballero, Jesús es el Salvador, A través de internet también, muchos amigos que se conectan cualquier parte del país o del mundo, o también a través de la app. Presentados por Chipería Leticia, sana, rica y tradicional. 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A continuación, las noticias.
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0: Nos informamos en la mañana de Puesta a Punto. En el ámbito nacional, casi 500 presos fueron llevados de Tacumbú al penal de máxima seguridad de Emboscada. Un importante operativo de seguridad se desplegó durante la noche del domingo para concretar el traslado de 462 personas privadas de libertad desde la Penitenciaría Nacional de Tacumbú hasta la cárcel de máxima seguridad de Emboscada. En el procedimiento participaron fuerzas policiales y militares. A partir de las 22 del domingo se puso en marcha un amplio operativo policial militar para el traslado de internos desde la Penitenciaría Nacional Tacumbú hasta la Penitenciaría Regional Martín Mendoza, ubicada en Emboscada. El gobierno convocó para este lunes a las 7 una conferencia de prensa en la que las autoridades brindarían mayores detalles sobre este operativo y los objetivos del traslado. Millonaria pérdida en el mercado de Itagua tras feroz incendio. Momentos de desesperación y angustia se vivieron este domingo en el mercado municipal de Itagua, donde un incendio de gran magnitud consumió cerca del 95% de la infraestructura y dejó millonarias pérdidas a numerosos comerciantes que dependen diariamente de sus ventas en este lugar.

Bueno, una situación que todavía la noticia se va desarrollando, todo lo que significó este incendio entonces en el mercado de Itagua. A los afectados trabajadores relataron entre lágrimas el dramático momento que les tocó vivir durante este siniestro. En otra información, el operativo Yajoí, 10 personas se refugiaron del frío en el albergue de la Secretaría de Emergencia Nacional. Ayer domingo, la Secretaría de Emergencia Nacional informó que recibió a 10 personas en situación de calle en su albergue ubicado en la costanera de Asunción. Las puertas del sitio seguirán abiertas en lo que duren los días de intenso frío y tienen capacidad de recibir a un total de 30 usuarios. Según la licenciada Luara Cáceres, encargada del albergue de la Secretaría de Emergencia Nacional, entre la noche del sábado y madrugada del domingo, recibieron a un total de 10 personas que se encuentran en situación de calle. El sitio está habilitado desde la semana pasada y ofrecen alimentos, abrigos y hasta atención médica. Pasaron la noche 8 varones y 2 mujeres que llegaron por sus propios medios. La licenciada también mencionó que tienen un lugar exclusivo para madres que vienen con sus hijos, pero que hasta el momento no se acercó nadie y tampoco recibimos denuncias. Agregó que cuando reciben a mujeres con hijos, la prioridad es albergarlos y que no pasen una noche fría. Luego se contacta con el Ministerio de la Niñez y la Adolescencia, quienes llegan para realizar el abordaje para poder ayudar a estas madres. Los reportes se pueden hacer a través del sistema 911. Gobierno recula y sí habrá desfile militar. El vicepresidente de la República, Pedro Aliana, informó a través de un comunicado difundido en sus redes sociales en las últimas horas del día sábado que finalmente se llevará a cabo el tradicional desfile militar por las celebraciones de la independencia patria del 14 y 15 de mayo, luego de que inicialmente se decidiera suspender la actividad. El vicepresidente alegó el compromiso del Estado de celebrar junto a la ciudadanía la conmemoración de la independencia. Invitamos a las familias paraguayas a acompañar estas actividades que representan el orgullo de ser paraguayos y el reconocimiento a hombres y mujeres que sirven diariamente al país con vocación, disciplina y compromiso, indicó. El Ministerio de Tecnologías de la Información y Comunicación habilita trámite especial para paraguayos en España con cédula vencida. El Ministerio de Tecnologías de la Información y Comunicación anunció la implementación de un sistema especial destinado a ciudadanos paraguayos radicados en España que tengan la cédula de identidad vencida, con el objetivo de facilitarles el acceso a trámites migratorios y servicios digitales del Estado. La medida fue adoptada luego de un pedido impulsado desde la Cámara de Diputados para apoyar el proceso de regularización de connacionales en territorio español, muchos de los cuales enfrentan dificultades para obtener documentación requerida por las autoridades migratorias. El mecanismo permitirá gestionar la creación de la identidad electrónica de manera remota, aun cuando el documento de identidad paraguayo esté expirado. Esta herramienta es necesaria para acceder, entre otros servicios, al certificado de antecedentes judiciales emitido en Paraguay. Los interesados en tal sentido deberán iniciar el procedimiento enviando una solicitud al correo electrónico indicando el asunto solicitud de creación de IE desde el exterior. En otra información, exportaciones paraguayas a Taiwán entran en etapa de fuerte expansión. Desde la consolidación del acceso a la carne aviar paraguaya, el mercado taiwanés, el intercambio comercial entre Paraguay y Taiwán atraviesa una etapa de expansión acelerada que proyecta cifras récord para el cierre de 2026. El anuncio oficial fue realizado desde Taipei por el presidente Santiago Peña, quien confirmó la habilitación plena del mercado de Taiwán
para productos avícolas nacionales. Con esta incorporación, Paraguay completa el ingreso de sus tres principales rubros de proteína animal, bovina, porcina y aviar, al destino asiático. 7 de la mañana con 17 minutos. Hasta aquí con las informaciones del ámbito nacional. Seguimos con más canciones.

Bien, teníamos la canción de su presencia, título la canción Salva Vidas. Anteriormente también pasaba por Puesta a Punto Restrepo con Daniel Calvetti para la canción Señor Te Doy Gracias. Sí, damos gracias a Dios por este nuevo día, semana laboral que arrancamos, de estudio. Bueno, con mucha gente que se va movilizando hasta ahora de la jornada, el inicio de hoy. Bueno, y la radio haciéndote compañía también, con un matecito seguramente, bueno, y disfrutando también la programación con mucha expectativa, ¿verdad? Mucha fe de esta semana. Una semana muy linda que nos espera, ¿verdad? Tenemos para celebrar el Día de las Madres, tenemos para celebrar fechas patrias, el 14 y 15 de mayo. Se viene el feriado también. Entonces, una semana muy linda que con la ayuda de Dios, en lo que nos toque desarrollar, lo haremos con fe, con mucho gozo. Allí va. Bueno, sí, aquí en Mesa de Trabajo, nuestro matecito y leyendo los mensajes también que... lunes lo ripona, de por la lunero, A pesar de que esté fresco o frío, jornada fría, bueno, parece que a muchos ahí con el mano en el bolsillo porque... Hoy poquitas personas ahí reportando sintonía. Se entiende, ¿eh? El frío también, ¿verdad? Santiago Vallejos, Carlos de Ipané reportando sintonía también. Darío Martínez, Oscar de Guarambaré, la querida Cecilia de Luque, como siempre también en sintonía. Agradecimiento a Marta y Elías también con el matecito, ¿eh? El coité. Milagros también dice, compartí también la música que dice El Secreto de la Belleza. Ah, sí, de Santiago Benavides que pasamos, ¿verdad? Porque siempre me preguntan por qué soy tan risueña, sin canas, sin arrugas, con 56 años. ¿Qué cumpliré esta semana? Ah, mira un poco. Bueno, excelente, Milagros, ¿eh? El corazón alegre hermosea el rostro, dice, exacto. Y que se note eso, ¿verdad, Milagros? Muy bien, excelente. Gracias por los aportes también de los oyentes. En sintonía como todos los días. Hermosa la reflexión, de mucha edificación. Excelente el programa, dice Gladys Jara desde Buenos Aires, Argentina. ¿Cuánto? 6 grados, ¿eh? Ah, en Villa Devoto. Ahí nos envía también, ella nos comparte... En zona de Buenos Aires, Argentina también. Hay oyentes que van reportando sintonía. Buen inicio de semana con 7 grados. Llegando al trabajo, dice, por Brasilia. Bendiciones. Zona de Brasil. Lucy Ortiz. Ahí también está reportando ahí. Espectacular. Buen día, Pastor Efraín. Dice la querida Mario. Fiel oyente también como cada mañana, ya reportándose también, trabajando en plataformas y escuchando la programación. Hermoso día que nos regaló Dios, agradecida por ello, dice Jazmín, ahí siempre también está trabajando ya en plataforma, sintonizando Radio Obedira. Excelente la programación desde Iturbe, Cristina. Ese Dios soberano que tiene pleno dominio, control. Él es soberano sobre todos y sobre todo. En ese tiempo de Dios que siempre el Kairos de Dios es perfecto. Así disfrutamos de esta hermosa canción, El Tiempo de Dios.

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0: Qué lindo el tema de Pedro Neira, Corazón Herido, se titula la canción, ¿eh? Por lo mucho que has sufrido. 7:40 en toda la República. Ahí vamos avanzando, matecito de por medio, leyendo a los oyentes también. Ahora sí se despertaron los oyentes. Excelente, gracias por tomarse el tiempo de dejarnos un mensajito, ¿eh? Vamos a leer algunos y luego también algunos recordatorios importantes para la audiencia de Radio Bedira puesta a punto. Fuerza, ya está el solcito, nuestro Boriahu Poncho dice, camino a Pero Juan Caballero, el querido Santiago Vallejos, ¿cierto? Para la gente que ya, como Santiago viajando ya, en sintonía de la radio. El querido pastor David Cantero también. Buen día, Efraín. Linda jornada con el matecito. Dios nos bendiga. Amén. Bendecida jornada, semana también. Querido pastor David Cantero. Hoy amaneció con 4 grados en Puafé, Nueva Italia, Pindotú. Ahí también están reportando sintonía desde Nueva Italia. Carlos Vitar. ¿Sí puede ser? Bueno. Alta Gracia desde la República de Luque. Gracias también por el lindo mensaje que nos dejaste. Te escuchamos todos los días. Hace años camino al cole con mi hija y después camino al trabajo. Siempre esperamos la hora de la reflexión, dice Jazmín Cabral. Bueno, Jazmín, para vos, para tu hija. Entonces también un saludo cordial. Muy agradecido por tu mensaje. Dios bendiga tu vida, tu familia. Él te está esperando, es el que buenos días, pastor. Frío amanecer de este lunes 11, pero dice, gracias a Dios por darnos este un día más. Tomando mate y leyendo la Biblia. César Recalde y Eva desde Ipané están reportando sintonía, mami de Yemima, Romero Palacios también. Gracias por el mensajito. 6 grados, dice. A ver, Nacho y Leo, a full, ¿eh? Bien abrigaditos, eso. Bien abrigaditos los chicos también, ¿eh? Para el cole hoy, así que espectacular. Ahí están reportando sintonía. Siempre con la misma pila, no importa si hace frío o calor, si es lunes o no. Excelente. Bendecido inicio de semana, pastor. Grupo Obedira, dice Oti Acuña, ¿verdad? Eso, excelente. Bueno, semana muy importante también. 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

0: Aquí Tercer Cielo nos trae una muy buena recomendación cómo hacer un día mejor, ¿verdad? Esta que tenemos, el que el Señor en su gracia nos concede este lunes 11 de mayo, ¿no? Es dando, ¿eh? El énfasis en la canción es... Sí, cada oportunidad que tengamos de hacer el bien, ¿sí?, lo podamos hacer como para el Señor también, ¿eh?
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0: Entonces, esta semana laboral que arrancamos, tenerlo presente, ¿sí? Oportunidades vamos a tener de poder ayudar, de dar. En cosas, a veces en detalles, ¿no? Pero que marcan la diferencia de un día. Y esa diferencia puede marcar la vida de una persona, ¿no? Alentarte a ello. 7:49, la mañana de puesta a punto. 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Julio Dávalos te está saludando. Dice, siempre escucho el programa, no suelo saludar nomás, dice. El tema en portugués que sonó hace un rato, ¿cómo se llama? Bueno, esa canción, ¿verdad?

8:52, qué linda mañana la nuestra. Hay muy buena música, muy buena musicalización. Viniste con todo, Lucas, hoy, ¿eh? Tuviste un buen fin de semana, ¿verdad? Te tomaste el tiempo de buscar estas canciones. Ya tenés un playlist preparado para compartir hoy con nuestra audiencia hasta las 11 de la mañana. Pero siempre estamos abiertos a que vos nos sugieras. Nos sugieras a través del 0972-201-400. Ahí ya pidieron una canción de Daniel Calvetti, La niña de tus ojos. Lo más probable es que pasemos después de la reflexión, ¿verdad? O un poquito antes, usted dirá. 0972-201-400. Vamos a una canción más, la pausa, y ya estamos con nuestro tiempo de reflexión.

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1: Todavía falta para el Día de la Amistad, pero uno puede hablar del mostrarse amigo con otro en cualquier momento del año. De hecho, es un texto bíblico el que nos anima a que nos mostremos amigos a otros. En todo tiempo ama al amigo, es como un hermano en tiempo de angustia, Proverbios 17:17. El hombre que tiene amigos ha de mostrarse amigo. Y amigo hay más unido que un hermano, Proverbios 18:24. ¿Qué es demostrarse amigo? ¿Y mostrar empatía? ¿Mostrar solidaridad? ¿Es ser amable? ¿Querés tener amigos? Empezá a ser amable. Empezá a ser empático. Empezá a ser paciente. Empezá a escuchar, tomarte el tiempo de escuchar a los demás. Son maneras en las que uno se muestra amigo. Y cómo uno mantiene las amistades que ya ganó y de la misma manera. ¿Quién es la persona que no quiere tener un amigo así? Un amigo positivo. Que cuando vos te vas con un problema, él respeta tu problema. No minimiza tampoco lo que estás pasando. Pero te hace mirar y ver hacia el horizonte y te dice, mira, esto no es todo. Aquí podés ver una luz. Mira allá. Tampoco el que minimiza. Ah, no, eso no es nada. No. Espera. Esto me está quejando ahora. Respetá un poco, ¿verdad? Y la persona respeta eso y... Pero después te hace ver el más allá, te muestra de que con Dios hay solución. Esos son amigos vitamina. Todos queremos tener amigos así. El amigo que te da buenos consejos. Uf. El amigo que te critica, pero te da una crítica constructiva. Con amor, con buen tono, en el momento adecuado. No es que te dice enfrente de todos, no. Él te aparta y te dice, mira, solamente porque te aprecio, hermanazo, te voy a decir lo que te voy a decir. Esto, aquello. ¿Quién no quiere tener amigos así? Bueno, el que tiene amigos ha de mostrarse amigo. Y esas son maneras en que uno se puede mostrar amigo a otros. ¿Cómo podemos, siendo un buen amigo yo, vos, un buen amigo, una buena amiga, te puedo asegurar que podés cambiar la vida de una persona? ¿Eh? ¿Cómo es eso? Te voy a contar una historia de algo que ocurrió, de cómo una persona, siendo un buen amigo, evitó un daño para una persona. Un día después de las clases, Marcos estaba caminando desde la escuela hacia su casa. Y en el trayecto observó a un joven delante de él que se tropezó. Y al tropezarse este joven, dejó caer los libros que traía. Tenía dos abrigos. Tenía un bate de pelota, tenía un guante y una pequeña grabadora. Al caerse este joven, bueno, se cayeron todas estas cosas también. Entonces Marcos, agachándose, va y le ayuda al joven. Tranquilo, men, son cosas que pasan, le dice, ¿verdad? Y empieza a alzar los libros, alza el guante, alza y le vuelve a dar los artículos. Ya que iban en la misma dirección, bueno, le dijo, te ayudo con esto, estás muy cargado, tráeme tu, qué sé yo, tu bate, o tráeme tu abrigo, yo te llevo. Así compartimos la carga. Y le llevó él, Marcos. Así que iban juntos. Este otro muchacho se llamaba Guillermo, al que había sido ayudado por Marcos. Y en el camino empezaron a hablar y le contó Guillermo a Marcos de que le gustan mucho los videojuegos. Le gusta la pelota, le gusta la historia, pero que estaba teniendo bastante problema con algunas asignaturas del colegio. Además, acabo de romper con mi novia, le dijo Guillermo a Marcos. Entonces, como estaban caminando y llegaron hasta la casa de Guillermo, Guillermo le invita a Marcos. ¿No querés entrar? Pasá. Jugamos un poco, vemos. Tomamos algo de refresco. Y sí, le dijo Marcos. Y entró. Tomaron refrescos, miraron televisión. Pasaron una tarde placentera, riéndose un poco y charlando. Después de un tiempo, Marcos le dice a Guillermo, bueno, ya me tengo que ir. Gracias, hermanazo, un gusto conocerte. Que te vaya bien. Así que Marcos se va a la casa. Igual Marcos y Guillermo se solían ver en la escuela, porque entraban en el mismo colegio. A veces almorzaban juntos. De hecho, ambos se graduaron de la escuela intermedia y terminaron yendo a la misma escuela superior, donde, bueno, a través del tiempo conversaban y se veían de vez en cuando. Mirá, poco, todo empezó una amistad con la ayuda que le brindó Marcos a Guillermo en un momento. 3 semanas antes de la fecha para la graduación de la escuela superior, Guillermo, el joven que fue ayudado por Marcos, se acerca a Marcos y le dice que te quiero contar algo. Ah, bueno, le dice Marcos. Decime. Guillermo le recordó aquel día, años atrás, cuando se conocieron. ¿Te acordás? Cuando se me cayó todo. Ah, sí, me acuerdo. ¿Y vos fuiste y me ayudaste? Sí, recuerdo. ¿Vos no sentías curiosidad al observar que yo estaba cargando tantas cosas para mi casa aquel día? No, le dijo Marcos. Bueno, yo había sacado todo de mi armario para que mi mamá no tuviera que ir por ellas. Había sustraído una cantidad de las cápsulas para dormir que tomaba mi mamá y me estaba yendo para mi casa con la intención de suicidarme. Entonces él estaba llevando todas sus cosas para que su mamá no tenga que ir a la escuela. Él ya estaba llevando a su casa. Ahí iba a tomar el medicamento que solía tomar su mamá para dormir y se iba a suicidar. Claro, porque le estaba yendo mal, recordá, con las asignaturas, acababa de cortar con su novia y ya no quería vivir este joven. Y prosigue Guillermo y le dice a Marcos, pero después de pasar un rato contigo, charlando y riendo, comprendí que no estaba solo y decidí no quitarme la vida. Y después Guillermo le dice a Marcos, gracias, gracias Marcos. Aquel día hiciste mucho más que ayudarme con los libros. Me salvaste la vida. ¡Wow! ¡Wow! ¿Era consciente Marcos de eso al ir a ayudar? No, no era consciente. Él se fue y hizo un bien nomás. Pero ese bien que él hizo, mira lo que evitó, el daño que evitó. El apartar un tiempo, Marcos, en ir a la casa de Guillermo, no fue una pérdida de tiempo. Con ese tiempo que él apartó, hizo que este joven desistiera de su decisión de suicidarse. Y esto nos deja a nosotros una gran lección. Gran lección. Todo saludo afectuoso, toda sonrisa, aunque pequeña, todo gesto de ayuda, todo tiempo que le puedas brindar a una persona tan solo para escucharle, puede que sane o puede que salve un corazón adolorido. Vale la pena mostrarse amigo, vale la pena ser amable, vale la pena ser paciente, vale la pena ser empático, misericordioso. Vale la pena. Puede estar ayudando, puede estar salvando la vida de una persona, puede estar sanando un corazón adolorido. ¿Y cuánta gente adolorida hay en nuestro entorno? Muchísima gente adolorida. Que Dios nos ayude y que hoy podamos hacer lo que dice Proverbios 18:24. El hombre que tiene amigos ha de mostrarse amigo.

Muéstrate un amigo, el título de la reflexión esta mañana. Muéstrate un amigo en la web de Obedira, lo vas a encontrar en minutitos, si de pronto lo querés volver a escuchar o lo querés compartir con alguien. Qué linda la canción de Alex Campos y el tema Amigo sonando aquí en la mañana.

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1: Las informaciones, vamos con las informaciones. Mercado de Itagua fue consumido en un 95% por incendios, según el intendente de dicha ciudad. Triste lo ocurrido el día de ayer en Itagua. Y su intendente dijo que casi toda la totalidad del mercado municipal fue arrasado por el incendio que se registró la tarde de ayer domingo. Vamos a continuar un poquito la noticia. Criticó a permisionarios del mercado que, según afirmó, se resistieron a un plan de refacción total del espacio comercial que fue presentado en el año 2022. Filipinas y Paraguay firman acuerdo de comercio, diplomacia y exención de visa. Vamos a extender la noticia. Filipinas, Paraguay firmaron el día de hoy un acuerdo a través de memorandos de entendimiento sobre comercio, capacitación diplomática, en el marco de una histórica visita oficial del presidente Santiago Peña durante una reunión con su par filipino en el Palacio de Malacañam. Los cancilleres Rubén Ramírez y María Teresa de Filipinas rubricaron los acuerdos. El presidente Peña y yo conversamos sobre el potencial de incrementar el comercio y las inversiones entre nuestras dos naciones, comenzando por generar conciencia e interés entre las empresas de ambos países con el objetivo a largo plazo de identificar y facilitar oportunidades económicas y comerciales, fue lo que dijo Marcos. El presidente Marcos, al destacar la primera visita presidencial de Paraguay en 63 años de relaciones diplomáticas. Del ámbito internacional, el presidente Donald Trump dice la respuesta de Irán al último borrador de acuerdo de Estados Unidos es totalmente inaceptable. Eso fue lo que dijo el presidente norteamericano. Donald Trump anunció que había recibido una respuesta de Irán totalmente inaceptable, en aparente alusión a la propuesta de paz de la nación persa, ampliamente discutida por los medios en los últimos días. Acabo de leer la respuesta de los llamados representantes de Irán. No me gusta nada. Es totalmente inaceptable, escribió el mandatario en su cuenta de red social.

0: Otra información de carácter internacional, Netanyahu, primer ministro de Israel, dijo: es hora de que dejemos de depender del apoyo militar estadounidense. Esto lo dijo en una reunión donde estaba presente Donald Trump y su gabinete, cuyos miembros se quedaron boquiabierta. ¿Qué? A la pregunta de cuándo comenzaría a llevar a cabo esta medida, Netanyahu respondió que podría ser muy rápido. He dicho que empecemos ahora y lo hagamos a lo largo de la próxima década, pero quiero empezar ahora, no quiero esperar al próximo Congreso, insistió el primer ministro de Israel, el señor Benjamin Netanyahu. Hasta aquí las noticias.
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Enseguida vamos a recibir visita aquí en la mañana. Vamos a recibir visita. ¿Quién va a estar con nosotros? El pastor Gabriel Caballero va a estar con nosotros. Vamos a presentar un poco un libro de su autoría. Él es pastor de la Iglesia Apostólica Cristiana. Y vamos a charlar un poco del libro que acaba de lanzarlo, La Gloria del Nuevo Pacto. Así es que estén atentos. 10 de la mañana vamos a tener aquí al pastor. Bueno, déjame un poco mencionar a las empresas que nos acompañan aquí. 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

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Vamos a una canción más y luego ya estamos con la entrevista.

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1: Bueno, son las 10:07, así como les había anticipado. Hoy tenemos visita, estoy con el pastor Gabriel Caballero. Él es pastor de la Iglesia Apostólica Cristiana. Vamos a hablar un poquito acerca de un libro que él acaba de lanzar, así que voy a empezar saludándole. Pastor Gabriel, un gusto saludarte. Bienvenido a la radio. ¿Cómo te va?
2: Todo bien. Gracias, pastor, por la invitación. Para nosotros es una honra, para mí una honra poder estar aquí. Gracias a toda la audiencia también que se está conectando. Y muchísimas gracias por el privilegio de poder participar hoy contigo aquí.
1: No, es un placer. Es un placer tenerte. Gracias por aceptar nuestra invitación también. Viniste acompañado de tu esposa, Adasa.
2: Sí, mi esposa es Adasa.
1: Bienvenida, bienvenida.
3: Muchas gracias, un gusto.
1: Y eso, muy bien, excelente. Y también está un querido colaborador, el querido Francisco. ¿Cómo te va, Francisco? Un placer.
4: Todo bien, Eliseo. Gracias también por la invitación. Acá acompañándole a mi querido pastor.
1: Muy bien. Francisco es el propietario de PJ Batería que está con nosotros aquí en la mañana, así que bienvenido. Gracias por el apoyo de siempre. Muy bien. Bueno, vamos a charlar un poquito acerca, mira qué interesante, la gloria del nuevo pacto. Quiero saber un poquito, pastor Gabriel, la historia, cómo es que de pronto te decidiste. No es fácil escribir un libro, ¿verdad? Plasmarlo en un libro, hay una historia detrás, hay un llamado, supongo yo, un llamado fuerte de parte de Dios para que uno, bueno, se tome el tiempo para escribir. Y bueno, lo hiciste y hoy lo tenemos aquí como pan caliente a disposición también de la gente. Después vamos a indicar un poquito cómo la gente puede acceder a este libro. Pero háblame un poquito, ¿cómo es que nace la gloria del nuevo pacto? Que de hecho es el nombre de la iglesia a la cual estás pastoreando, ¿verdad?
2: No, Iglesia Apostólica Cristiana.
1: Apostólica Cristiana, muy bien, muy bien.
2: Pero nace en unos años atrás ya, ¿verdad? Que el Señor transformó mi vida completamente por entender, ¿verdad? La diferencia entre los pactos que existen en la Biblia, ¿verdad? Del Antiguo Pacto y el Nuevo Pacto. Y es lo que hoy nosotros llamamos, ¿verdad? El Evangelio de la Gracia, el Evangelio de la Obra Consumada de la Cruz. Y mi deseo siempre fue que el mundo pueda conocer, que el Paraguay primeramente, ¿verdad? Mi barrio, nuestra congregación. Pero como dijiste, tiene muchos desafíos, así, mucha intimidación, porque te expones como autor, ¿verdad? Tenía la parte legal también de entrar en el mundo de escritor. Y por mucho tiempo creo que el enemigo quería
1: frenar,
2: tipo imponer una parada para que no salga. Pero el año pasado me puse las pilas en el Señor principalmente. No fue algo natural y no fue algo que yo pensé ahora voy a decidir por mí, sino le dije al Señor que creo que es el momento en confiar que Él está respaldando, ¿verdad? El ministerio respaldando mi vida. Y el objetivo del libro es que todo cristiano pueda entender que nosotros fuimos destinados a reinar aquí, en la tierra y en victoria con la obra consumada de Cristo en la cruz. Y para entender eso, primeramente es necesario entender que desde el principio, desde Adán y Eva, ellos fueron destinados a eso, porque el Señor le creó en su imagen y semejanza, ¿verdad? Y le dijo, gobiernen sobre la tierra, multiplíquense y crezcan. Pero por causa del pecado, por causa del engaño del enemigo que sigue hasta hoy, ¿verdad? Ellos cayeron y destruyeron la imagen en la cual el Señor les creó para ser. Y ellos pasaron a ser, y todos nosotros que nacemos hoy, ¿verdad? Dice, nacemos con la consecuencia de la caída de Adán. Que nacemos ya esclavos del pecado.
1: Sí.
2: Entonces, lo que nos habilita es, ¿verdad?, el nuevo pacto, es que nos restaura esa posición en Cristo. No es fuera de Cristo, sino en Cristo. Entonces, el objetivo del libro es que el cristiano pueda entender que él puede andar en victoria, que nosotros hemos muerto al pecado. Eso dice Romanos 6. Ustedes han muerto al pecado. Entonces, mucha gente piensa, ¿verdad?, que cuando decimos o predicamos el Evangelio de la Gracia, estamos dando permiso a la gente para pecar, famoso. Sí. Se escucha, pero en realidad Pablo mismo contesta eso. Él dice, ¿será que ahora que hemos sido perdonados, ¿verdad?, o será que ahora que entendemos que la gracia abundó, será que deberíamos seguir pecando? Él dice, absolutamente no. Y en otras versiones dice, de ninguna manera. Dice, porque ustedes han muerto al pecado. Claro. Entonces el pecado está muerto en nuestra vida. Ahora nosotros vivimos muchas veces conscientes de pecado. La gente vive pensando todo el día si va a vencer, si no va a vencer. Entonces el libro nos muestra la gloria de lo que Cristo vino a hacer. Y el objetivo es que la gente pueda entender que cada día nosotros podemos vivir ese nuevo pacto. No basado en nuestra propia obediencia, sino la obediencia de Cristo en nosotros. Entonces, eso fue el sueño de escribir el libro. Profundiza mucho, obviamente, al leer el libro. Y cada capítulo está escrito para seguir. Tipo, el capítulo 1 empieza con la parte básica, explicando un poco qué es el nuevo pacto. Y va construyendo. No hay que poder abrir el libro y leer capítulo 5. Y después saltar al 1 o al 2. Yo siempre le digo a la gente que lea del 1 al 7, tipo, para poder entender completamente la secuencia en cómo el Señor me guió a escribir este libro. Entonces, eso es el objetivo del libro, que la gente pueda entender que el nuevo pacto restaura nuestra imagen de gobierno. Y no hablo de prosperidad, y no hablo de declarar nomás que las cosas místicas van a suceder, más bien de una postura en Cristo, como dice él, hoy está sentado encima de toda autoridad. Y dice la Biblia en el Nuevo Testamento que él nos sentó con él. Entonces habla de nuestra posición en Cristo hoy, y nada más que eso, ningún esfuerzo propio, ningún paso a vencer, más bien creer correctamente en lo que Cristo ha hecho por nosotros.
1: Qué lindo y qué interesante, ¿eh? Se hace muy interesante a la hora de dar a conocer a otros acerca del Evangelio, ¿verdad? Porque de eso se trata el Evangelio, en mostrarnos quiénes éramos antes y quiénes hoy somos o quiénes hoy podemos llegar a ser, siempre que le demos lugar a la persona del Hijo de Dios en nuestras vidas, ¿verdad?
2: Exactamente.
1: Ya no somos esclavos del pecado, ya no estamos destinados a la perdición, sino que hoy estamos, como decías, en una posición de hijo, y la posición de hijo nos da privilegios, obviamente que también nos da responsabilidades, pero nos da privilegio en primer lugar de poder ser libre del pecado y de cualquier cosa que nos aceche. Así es que es una, me parece una muy buena idea para obtener el libro y regalarlo a algún familiar, a algún amigo. Mira que ahora se llega el día de la amistad, ¿verdad? El día de la madre también. Y después ya el día del padre. Así que qué buena opción para encontrar este libro y poder hacer un obsequio que aporte en la vida de la otra persona. Estoy leyendo, por ejemplo, aquí en el índice, el capítulo 1 habla acerca de la gloria del nuevo pacto. El 2, lo que eres o lo que crees importa, de la ley a la gracia. Capítulo 3, la verdad que libera. El perdón completo en Cristo. Mira qué interesante este capítulo 3 también. La verdad que libera, el perdón completo en Cristo. Y esto es bueno hacer mención, Pastor Gabriel, porque hoy hay mucha gente que lucha con el no perdonarse. ¿Verdad? Quizás ya uno le dice, no, pero Dios te perdona, pero parece ser como que Él no se perdona. ¿Verdad? Sí. El tema del perdón hoy es una materia pendiente para muchos, ¿verdad? Y por ende no se siente perdonado y también quizás le cuesta perdonar a otros. Y todo el daño que esto nos genera, Pastor Gabriel, el tema de la falta de perdón.
2: Exactamente. Yo creo, y si algún día visitan nuestra iglesia, ¿verdad?, nosotros mandamos a hacer un cartel así de LED en la iglesia, en donde entra y está el versículo de Hebreos, ¿verdad?, que habla de que Él no se recuerda más de nuestros pecados y nuestras transgresiones. Y hay un cartel ahí que dice, tus pecados han sido perdonados. Y pusimos ese cartel ahí con el propósito de que toda persona que entra en el culto los domingos, sábados, los días de curso, ellos puedan recordarse que no hay ninguna deuda con el Señor.
1: Amén.
2: Porque la Biblia dice, justificados pues por la fe, tenemos que paz para con Dios. Uh-huh. Entonces yo digo, mucha gente, yo como pastor veo que mucha gente viene a la iglesia y viene cargado muchas veces, o su adoración, ellos le cuesta conectarse, le cuesta conectarse en la palabra. Y la mayoría de la respuesta de la persona siempre es porque pecó en la semana, o tuvo alguna dificultad que no consiguió cumplir con el Señor. Entonces ellos me dicen a mí, ¿cómo yo voy a levantar mis manos si yo estoy siendo hipócrita con el Señor?
1: Claro,
2: ¿verdad?
1: Claro.
2: Entonces yo siempre, y todo domingo me encargo de como pastor predicar, ¿verdad? De que el Señor nos ha perdonado. Esa es la primera cláusula del nuevo pacto que Cristo hizo en el aposento alto, justo antes de morir. Él dijo, este es mi sangre del nuevo pacto que hago con ustedes, y que es para remisión de pecado. Entonces, existe un problema también, ¿no, Eliseo? Que mucha gente cree que nuestros pecados han sido parcialmente perdonados.
1: No totalmente, sino...
2: parcial o de vez en cuando, ¿verdad? Pero la Biblia nos muestra que en la cruz del Calvario, Cristo crucificó el acta que estaba en contra nuestra, y se él colgó en la cruz. Entonces, hace poco tuve una conversación con alguien que estaba luchando en entender eso, y le mostré cómo en la Biblia, 2000 años atrás, Cristo murió, dice, él clavó el acta de los decretos que estaba en nuestra contra, avergonzando así a las huestes, al enemigo. Yo le dije, si hace 2000 años eso era pasado y tu vida era futuro, entonces el Señor igual 2000 años atrás nos ha perdonado. Entonces yo dije, todos tus pecados, pasado, presente y futuro, el Señor ha perdonado en la cruz. Ahí eso no significa, como siempre digo, que hoy yo soy libre de hacer lo que yo quiera.
1: Claro.
2: Eso es lo que mucha gente malinterpreta. Somos muy a veces criticados por eso, ¿verdad? O escucho comentarios de que en nuestra iglesia vos podés venir y ser perdonado y vivir la vida que quieras. Y siempre le digo a la gente, ¿verdad? Que encuentre algún, porque tenemos nuestras predicas en YouTube o grabado por audio para mandar después a la gente, le digo que me encuentre un clip, ¿verdad? Como se dice hoy, un sector en la cual yo como pastor predico eso, porque si ni Pablo predicó de esa manera,
1: claro.
2: Entonces tampoco lo hacemos nosotros. Ahora, ¿qué hace el cambio de mentalidad y entender el nuevo pacto? Nos lleva a entender que, como dice la Biblia, el nuevo pacto es Dios haciendo por mí. El antiguo pacto era el hombre haciendo para alcanzar a Dios. Que la ley, la religión del judaísmo, era todo, no cometerás adulterio, no harás, no harás, no harás. Y Cristo dice, yo estableceré un pacto con ellos, después dice Dios, en la cual yo seré su Dios. Yo perdonaré.
1: Amén.
2: Entonces, el nuevo pacto muestra a Dios haciendo por nosotros. Diferente al antiguo pacto. El antiguo pacto vos era y vos tenías que cumplir. Y si no cumplía, era maldición. Y si obedecía, era maldición. Pero por eso dice la Biblia que Cristo se hizo maldición por nosotros colgado en el madero. Y Él cargó sobre sí nuestras fechorías, nuestra maldición. Todo esto funciona en Cristo.
1: Claro.
2: Fuera de Cristo no funciona.
1: Claro.
2: Entonces yo siempre le llamo el gran cambio del Calvario, tipo el gran cambio de pactos, de tiempo. Porque justamente, Eliseo, te cuento más rápidamente, el otro día estaba escuchando un mensaje por ahí. Y era un hombre de Dios, tipo, queriendo exhortar a la iglesia, diciendo que ellos vuelvan a su primer amor. Que yo entiendo, tiene algo lindo en ese aspecto, pero yo me sentí más identificado como que mi primer amor se ha ido por causa de mis fallas, como mucha gente cree de esa manera. Pero en la Biblia, en el Nuevo Testamento, nosotros vemos, ¿verdad?, en Juan, que nosotros le amamos a Él, porque Él nos amó primero. Entonces, automáticamente, cuando yo escuché esa palabra, el Espíritu Santo habló a mi corazón. Lo que pasa hoy es que mucha gente han perdido no su primer amor, sino que la creencia de que ellos son amados. Eso fue algo que Él habló así automáticamente, porque yo me sentí muy acusado. Tipo, a veces no me siento en el primer amor, como decimos, ¿verdad? Muchas veces. Porque no leí, o porque no ayuné, o porque no oré hoy, no escuché una prédica. Entonces, de ahí el Espíritu Santo habló a mi corazón. Tipo, mucha gente vive con conciencia de que ha perdido el primer amor, pero en realidad lo que ha perdido es la conciencia de que le ha amado.
1: Sí.
2: Entonces, eso nomás quería compartir del perdón completo. El perdón completo, la obra fue consumada en la cruz.
1: Amén.
2: Por nuestros pecados.
1: Amén, amén. Y tenemos que ser conscientes de que no dejamos de ser amados por cometer errores, ¿verdad?
2: Uh-huh.
1: Igual amamos a nuestros hijos a pesar de que nos desobedezcan. Claro, tenemos que a veces también ser duros con ellos, ¿verdad? Uh-huh. Ser firmes. Lo que para algunos puede parecer de que no le amamos, pero eso es simple y sencillamente siendo firme con alguien por amor.
2: Así mismo.
1: De la misma manera como muchas veces Dios también tiene que mostrarse con nosotros, ¿verdad? Gabriel Caballero, mi primo querido, bendiciones, siempre en Cristo Jesús, dice, gracias Radio Bedira, que el Señor te recontra use. Saludos al pastor Oscar, mi tío, padre de Gabriel, dice este oyente. ¿Y cuál es tu nombre? A ver, envíame un poquito tu nombre aquí, vamos a compartir también. Bueno, excelente, excelente el invitado de hoy. Saludo al pastor Gabriel Caballero, gran pastor y hermano en la fe. Si pueden pasar la canción Mi Deleite, que justamente cantan con el ministerio Altar Eterno. Ah, muy bien. Bueno, ¿dónde encuentra la gente este libro? Y esa es la siguiente pregunta que iba a hacer, ¿verdad? Fernando Gómez es el primo tuyo que aquí acaba de escribir.
2: Saludos a Fernando.
1: Bien. ¿Dónde encuentra la gente el libro? Pues me parece muy interesante que todos tengan acceso a él y lo puedan leer.
2: Sí, él dice, hoy yo tengo un amigo, ¿verdad?, que trabajamos en conjunto. Él tiene un ministerio también de venta de remeras así evangélicas con artes evangélicas que creo que muchos conocen, ¿verdad? Code Collection.
1: Sí.
2: Y él tiene un sector de donde vende libros también de reflexión.
1: Ah, mira,
2: y él tiene varias copias adquiridas ahí, en San Fernando de la Mora.
1: Ya.
2: Entonces, es un acceso más. Yo soy de San Antonio, entonces a veces estoy un poco más lejos de lo que es la zona Asunción.
1: Ajá.
2: Pero también yo hago por pedido personal. Si la gente me escribe por WhatsApp, por hoy, ¿verdad? Como el libro es nuevo todavía, entonces hoy yo, si alguien me pide, mandamos a la persona, a veces por motoboldo, hacemos delivery para el alcance. Yo puedo proveer también, no sé si al final, mi número.
1: Sí, claro.
2: Para que la gente pueda adquirir. Pero hoy, si querés, un lugar, una tienda, está hoy en Code Collection.
1: Ah, muy bien.
2: Fernando de la Mora, después puedo conseguir la dirección también para la gente.
1: Bueno, muy bien. Y quiero agradecerte mucho por este obsequio que me haces a mí, ¿verdad? Regalándome a mí el libro. Y tengo dos libros, La Gloria del Nuevo Pacto, para regalar a nuestros oyentes. ¿Qué tienen que hacer para ganar, pastor? Enviar sus tres últimos de cédula, nombre completo. ¿Querés alguna consigna más y le damos esta oportunidad a la gente?
2: Lo que sea, que piense que sea mejor.
1: Los dos primeros que escriban. ¿Sí? Los dos primeros que escriban, entonces se llevan esta entrada. Tres últimos de cédula, nombre completo y te estás llevando. Y lo podés retirar aquí de la radio. O yo le puedo dar a usted, pastor, se comunica a la persona como usted me diga. Aquí ya tengo dos ganadores. Rápido, rápido, rápido. Ya tengo los dos ganadores. Me siguen escribiendo, pero dos tenemos. Dos libros hoy tenemos para regalar. La Gloria del Nuevo Pacto. Bueno, pastor, yo quiero agradecerte el que te hayas llegado hasta acá, hayas compartido esto con nosotros, por la valentía, ¿verdad?, de escribir esto que tanta falta hace. Es, estoy seguro, un aporte al reino de los cielos, recordar esta verdad bíblica, ¿verdad?, de lo que hoy tenemos en Cristo. Me gustó esa parte donde decías, hoy ya no tengo que yo hacer para, como lo era en el antiguo, ¿verdad?
2: Sí.
1: En el antiguo pacto, sino que hoy ya tenemos a un compañero que se ofrece a ayudarnos y que prometió estar con nosotros siempre,
2: así
1: el Espíritu
2: mismo.
1: Santo. Ya podemos nosotros trabajar en conjunto. Hay cosas que seguramente él no lo va a hacer porque va a esperar que yo haga, ¿verdad? Pero hay cosas que yo no lo puedo lograr y él lo va a hacer.
2: Así
1: que ahí hacemos un trabajo en conjunto con el Espíritu Santo. Y podemos vivir la vida que Él nos llama a vivir, la vida de santidad. Se puede con Él.
2: Sí, claro que sí. Y uno de los capítulos es eso que es Cristo, nuestro representante, en el capítulo 4.
1: Sí, me estaba fijando.
2: Sí, ahí yo hablo mucho del principio del representante y quién hoy nos representa, ¿verdad? Que Cristo, nuestro sumo sacerdote, dice Hebreos.
1: Sí.
2: Y yo siempre cuento la historia de David, por ejemplo. Ajá. El pueblo de Israel,
1: sí,
2: tuvo victoria. Ajá. Por causa de David.
1: Exacto.
2: Porque David era el representante.
1: Exacto.
2: Para el pueblo de Israel. Y Goliat era el representante de los filisteos.
1: Sí.
2: Entonces, si David ganaba, el pueblo entero ganaba.
1: Ajá.
2: Y si Goliat ganaba, el pueblo de Filistea ganaba.
1: Sí.
2: Entonces, eso yo siempre digo, imagínense hoy, Cristo fue el que venció, él el que ganó. Él hoy es nuestro representante. Entonces, la Biblia también dice que Adán fue nuestro representante.
1: Sí.
2: Porque dice Romanos, ¿verdad? Por causa del pecado de uno, la desobediencia de uno, muchos, que dice, fueron declarados que pecadores, fueron destinados, que reinó la muerte, dice. Pero mucho más, dice, por la obediencia de uno, que Cristo, ¿verdad? El nuevo Adán, dice, reinarán en vida los que reciben, ¿qué? La abundancia de la gracia y el don de la justicia. Entonces yo siempre, ese capítulo a mí me encanta porque habla de quién nos representa hoy delante del Padre. No soy yo quien me presento delante de Él. Yo me presento delante de Cristo y Cristo se presenta delante del Padre. Y Él es aceptado. No soy yo quien es aceptado. Él es. Entonces yo predico, justamente prediqué sobre eso ayer. Aún con todas nuestras imperfecciones, nuestras oraciones imperfectas y nuestra adoración imperfecta, porque a veces yo como líder de alabanza o pastor veo así la cara de la gente adorando, a veces tardan hasta la tercera música para conectarse. Y yo digo así, el Señor no nos manda que haya una tercera música ni cuarta, que vos entiendas que el Señor te representa adelante. Y aunque sea imperfecta tu oración, nuestro sumo sacerdote es perfecto. Entonces todo lo que sube a Él, Él purifica. ¿Cómo lo hacía el sumo sacerdote? La carne, la grasa que nos servía se quemaba y se hacía ceniza. Pero lo que sí funcionaba, dice que él rociaba con incienso y subía como olor fragante.
1: Amén.
2: Al Señor.
1: Amén.
2: Entonces,
1: el capítulo 7 habla de destinados a reinar. ¿Qué encontramos? ¿Qué quieres transmitir allí, pastor?
2: Y quiero transmitir el mensaje, como dije, ahí es donde hablo de Romanos, ¿verdad? En la cual dice que por causa de Adán, ¿verdad? De su pecado, todos hemos nacido en desobediencia. Éramos, ¿verdad? Porque hoy somos hijos de la luz, pero éramos hijos de la desobediencia. Eso es importante recalcar. Nuestra posición era antes así, pero por medio de Cristo dice que mucho más reinarán en vida por causa de uno, de la obediencia de uno. Serán declarados justos. ¿Quién es el que obedeció? Fue Cristo.
1: Amén.
2: Entonces, como digo, en ese libro, en ese capítulo, lo más importante que yo quiero transmitir es el cambio de mentalidad, que es lo que nosotros llamamos, ¿verdad? Arrepentimiento.
1: Totalmente.
2: Arrepentimiento no es llorar y sentirme mal, colocar una música triste que atraiga la presencia de Dios. Arrepentimiento es un cambio de mentalidad.
1: Amén.
2: Entonces, entender, ¿verdad? Que, como dice ahí la Biblia, mucho más reinarán en vida los que reciben. Entonces, yo siempre hago énfasis en eso. Hay que recibir. Tenemos que recibir, porque dice, ¿y qué hay que recibir? La gracia y el don de la justicia. ¿Qué es el don de la justicia? Que hemos sido declarados justos delante de Dios.
1: Aquí alguien me dice, ya leí el libro y es de gran edificación para mi ministerio y mi vida. Gracias, Liceo, por este espacio, dice Pedro Gómez.
2: Muy bien.
1: Y aquí hoy se llevan dos personas el libro. Vamos con los ganadores. A ver, dijimos los dos primeros, ¿verdad? Que aquí le vamos a dar un libro a Arsenio Amarilla 016, sus tres últimos de cédula. Ya enseguida te voy a estar dando este dato. Arsenio, a ver, ahí me está escribiendo de vuelta. Y vamos a corroborar. Y la segunda persona que se lleva es Cristian Gómez. Cristian Gómez, 095, sus tres últimos de cédula. Bueno, ahí está. Entonces, Arsenio y también Cristian Gómez se llevan estos dos libros. ¿Sí? Bien, pastores, quiero agradecerles la visita. Gracias, Pastor Gabriel. Gracias también a tu esposa. Gracias, Francisco, por haberme visitado en esta mañana. Y si me das el número de teléfono en donde la gente puede hacer sus pedidos, Pastor.
2: Sí, 0991-20-48-83.
1: Vamos a repetir de vuelta,
2: 0991-20-48-83.
1: Ahí está, ahí pueden hacer ustedes sus pedidos y ya ven la forma de coordinar la entrega. Hoy es fácil, ¿verdad?
2: Sí.
1: Con los motobol y demás. Así que, bueno, quiero agradecerte mucho, Pastor Gabriel. Gracias por tu tiempo.
2: No, gracias a usted también. Gracias a Francisco también que hizo esto posible. Mi esposa también que está acá presente conmigo. Y a los que escucharon también, a la audiencia, ¿verdad? Yo soy, con mi esposa siempre escuchamos cuando vamos a buscar a nuestros hijos, ¿verdad? En la escuela escuchamos el programa y
1: qué bueno.
2: Para nosotros una honra estar aquí hoy.
1: Adasa, muchas gracias por la visita.
5: Amén, muchas gracias por tenernos y que el Señor les bendiga mucho.
1: Querido Francisco, gracias también por acompañarnos.
4: Gracias, Eliseo, por el espacio y Dios te bendiga.
1: Muy bien, seguimos.
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Bueno, los dos ganadores del libro tienen que pasar aquí a retirar. Son Arsenio016 y también el segundo es, a ver, lo tenía por aquí. A ver, lo voy a encontrar de vuelta. Y ya te lo digo, Arsenio

Bueno, aquí está. Me trabé un poquito porque la persona que había ganado se me fue en otro lugar, ¿verdad? Como ya me escribió, se quedó arriba. Pero es Cristian Gómez, ¿eh? Cristian Gómez 095. Cristian Gómez 095 se lleva un libro y también Arsenio, ¿eh? Arsenio Amarilla. Arsenio Amarilla 016. Tienen que pasar a retirar aquí de la radio. Comandante Gamarra, esquina Isabel la Católica, barrio San Antonio, ¿sí? Pueden pasar toda esta semana sin problema. La próxima también, menos el jueves y viernes que es feriado, ¿verdad? Así que de hoy a miércoles, sin problema, en horario de oficina, 8 de la mañana, 5 de la tarde, ¿ok? Bueno, con algunas canciones más yo me voy despidiendo, agradeciéndoles a cada uno de ustedes la sintonía, Automóvil Supli, Harina Sol Blanca, la mejor harina del país, y PJ Baterías por el apoyo que siempre nos brindan, ¿eh? Que Dios les bendiga a todos y mañana, si Dios nos permite, vamos a volver a reencontrarnos en otra edición más desde las 8 de la mañana. Bendiciones.

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1: La infidelidad provoca en las personas afectadas un derrumbe de la confianza y la credibilidad. Donde antes existía seguridad, se produce la duda y el temor. El fundamento donde se afirmaba la intimidad desaparece súbitamente y la persona se siente perdida. La experiencia de una infidelidad es una de las pruebas más difíciles por las que se puede transitar. La víctima hace cientos de preguntas sobre causas y motivaciones, procurando entender el caos en que se encuentra. Al reflexionar sobre todos los efectos del dolor que pueda producir en nuestro cónyuge, en los hijos y en toda la familia, debemos estar conscientes de que no vale la pena exponer a los que amamos a tanta aflicción solo por un momento de placer. Su familia es su mayor tesoro. Le habla Sixto Porras de Enfoque a la Familia.
2: Visite enfoquealafamilia.com.
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0: Hola, hola, hola, ¿qué tal? ¿Cómo estás? Qué gusto nuevamente poder saludarte y encontrarnos de esta manera en este punto del día. Qué lindo, qué precioso día. Bastante fresquito, se vino el fresco que ya habían anunciado, así que bueno, a disfrutarlo. Y por supuesto, desde aquí, con tu radio, en compañía de tu radio, esperamos que tengas una, o sigas teniendo una hermosa jornada. ¿Qué tal estuvo tu fin de semana? ¿Lo disfrutaste? ¿Aprovechaste para pasar un poco en familia? También para descansar, tener un descanso merecido, renovar las fuerzas, las pilas. Comentanos pues eso al 0972-201-400. Puedes enviarnos tus mensajitos, ponerte en contacto con nosotros, comentarnos qué tal va tu mañana, cómo vas empezando esta maravillosa semana que el Señor nos regala. Una semana festiva, hay que decirlo. ¿Qué tal van los preparativos? Hablando de eso, para el Día de las Mamis.
1: ¿Sí?
0: Espero que bien.
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0: ¿Cómo te hacemos compañía el día de hoy? Las canciones que te gustarían escuchar. Iniciábamos de esta manera con Evan Craft, el tema Jóvenes Somos. Y bueno, después de eso sonaba esto que estamos escuchando de fondo, de manos de Sonido Cristiano, una cuenta que hace muy buena música. Cuán gloriosa será la mañana. En una versión, un himno en una versión bastante rockerita, ¿verdad? Pero que no deja de tener esa esencia pura de lo que es el mensaje de este tema musical. Bueno, traemos como esta canción, traemos el día de hoy una propuesta musical para vos. Y por supuesto también puedes ir sumando con tus pedidos.
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0: Vamos a un siguiente tema musical. Se llega a Factor de Cambio. No hay de qué temer en una versión en vivo. Bienvenidos.

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Qué linda la canción de Christine Di Clario, año 2021, el tema No hay comparación. Qué lindo tema que nos recuerda, nos habla de un señor incomparable y que muchas cosas nos dice y nos habla de esta canción, nos afirma en muchas cosas. Y estaba pensando, mientras escuchaba este lindo tema musical, pensaba en el pasaje de Filipenses, capítulo 1, versículo 6. Y me encanta hacer un paralelo entre varias versiones. Creo que conocemos bastante bien este versículo, muchos de nosotros. ¿Y qué dice Filipenses, capítulo 1, versículo 6? Estoy persuadido, en otras versiones dice, estoy seguro, convencido de que el que comenzó en ustedes la buena obra la perfeccionará hasta el día de Jesucristo. En otras versiones dice que ha comenzado en ustedes una labor tan excelente, tan buena, la buena obra la va a perfeccionar hasta el día de Jesucristo. O sea, la va a terminar, la va a concluir. Y tanto que pensar en este pasaje, en realidad tiene tanta riqueza, por lo menos para mí. En primer lugar, aquí el apóstol Pablo le está diciendo a los filipenses algo de lo que estaba realmente convencido. Y miren qué convicción, estoy persuadido de que el que comenzó en ustedes la buena obra la perfeccionará hasta el día de Jesucristo. No sé por las cuestiones que en estos momentos estés pasando, las dificultades que estés afrontando. Pueden ser también debilidades, tentaciones, claro que sí. Todas esas cosas no están ocultas delante del Señor. Probablemente yo no las sepa, el que está a tu lado tampoco las sabe. Si no le comentaste, no lo sabe. Probablemente sea una carga que estás llevando desde hace mucho tiempo. No sé. Algo que el Señor todavía necesita trabajar tal vez en nuestro corazoncito. Tal vez es la confianza, tal vez es la fe, tal vez es la ansiedad que muchas veces invade. Bueno, y que en ocasiones también quiere como desanimarnos, ¿no? Hacernos dudar de lo que el Señor está haciendo, si lo va a terminar, si vamos a ver algún momento esa obra terminada en nuestra vida. Ocurre, pasa eso. Pero por encima de toda esa duda está la verdad del Señor, que si Él te puso en su taller, bueno, no deja obras inconclusas. Lo que nosotros tenemos que hacer, en todo caso, es seguir, permanecer ahí en el taller y decir, de acá no salgo hasta que el Señor termine conmigo. Termine conmigo en el buen sentido, termine lo que comenzó en mí. Y pueda ver realmente esa obra concretada. Y eso va probablemente también para aquella persona que se encuentra orando por la salvación de sus familiares. Bueno, el Señor, si ha comenzado la obra en tu familia, en tu vida, y de por ahí sentís que también está empezando en la vida de otras personas, el Señor la va a concretar. Va a hacer lo posible. Lo que tenemos que hacer, como dijimos, es permanecer, que Él es fiel para concretar esa obra que Él empezó en nosotros. Así que no nos falte la fe. Que este versículo que estamos repasando el día de hoy, te recuerdo, te sirva para seguir alimentando tu fe, seguir alimentando esa esperanza de ver la obra concretada en tu vida. La obra del Señor concretada en tu vida, en la mía, en la de todos nosotros. Por aquí ya llegó un mensajito reportando sintonía. A ver. Hola, soy de Loma Plata, Chaco. Mi nombre es Rodrigo Ferreira. Estoy cocinando. Creo que quería decir caldo, ¿verdad? Caldo de gallina casera para el almuerzo. Bendiciones, abrazos desde la distancia. Mira un poco el menú que se trajo, se está preparando Rodrigo. Me imagino que nos está escuchando a través de
Radio Loma Plata 94.9. Bueno, un saludito entonces a toda la gente linda que nos está escuchando, así como Rodrigo Ferreira desde Radio Loma Plata 94.9 FM. Un abrazo fuerte también a toda la gente que nos escucha desde nuestras diferentes emisoras, ¿sí? También a la gente que nos está sintonizando, escuchando, recibiendo nuestra señal desde las diferentes plataformas, como por ejemplo bedira.com.py, asimismo a través de Twitch. Qué lindo tenerlos por aquí. Hola, bendecido y hermoso inicio de semana para ti, Miriam. Día fresquete, pero hermoso, sol radiante. Sí, largo fin, tendremos 4 días de puentes, me dice. Yo ya estoy almorzando. A las 4 mates, 6 desayuno, 18 horas cena en invierno. Mira un poco la agendita ya marcada de nuestra querida Mili. Y sí, che, se nos viene el hermoso feriadito que hay que aprovechar. Nosotros vamos a hacerte, por supuesto, compañía también desde aquí. Así que va a ser un gusto. Tu radio no se apaga en estos feriaditos. Vamos a estar contigo. Bueno, ¿qué te parece si vamos a un siguiente tema musical, siguiendo con el buen ritmo y con buenas agrupaciones como esta? Vamos a una agrupación nacional. Agape, suena la canción No caminaré sin ti en su versión en vivo. Suena de este modo.

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Esta era la agrupación Model Worship con el tema La Tierra Canta. Bueno, siempre suelo aplaudir muchísimo cuando encuentro contenidos que me parecen bastante creativos o más todavía cuando expresa esa creatividad. Aplaudo mucho cuando la gente sabe transmitir su fe de una manera creativa. Mismo también las obras de películas, de series y todo aquello que se hace en el mundo del arte o en el área del arte para seguir transmitiendo lo que es el evangelio, hablar de Jesús y por supuesto dar testimonio de nuestra fe. Bueno, este es el caso de un corto con el que me encontré, un cortometraje animado en la cuenta de un reconocido creador de contenido de nombre Cafarit.creative. En su cuenta de Instagram daba a conocer un cortometraje, en realidad esta es una info dada por él, de un cortometraje animado de 13 minutos. ¿Cuál es el nombre de este cortometraje? The 21 o Los 21. Te cuento un poquitito más acerca de este cortometraje que me parece muy útil, en especial para maestros de escuela dominical, líderes de jóvenes o gente que de repente quisiera hablar de esta temática de la fe, hablar un poquitito de algunos mártires y demás, y utilizar algún elemento de apoyo didáctico, ¿verdad? Esta puede ser una excelente forma de hacerlo. Este cortometraje, Los 21, es un cortometraje, repito nuevamente, animado de solamente 13 minutos, que vale la pena verlo. Yo lo vi hasta una partecita nada más por una falta de tiempo, luego lo voy a completar, voy a seguir viendo hasta el final. Fue dirigido por Todd Paulson y narra la historia real, o sea, es historia de la vida real, hecho en animación. ¿Y de qué se trata esta historia real? De 21 cristianos coptos martirizados por ISIS en Libia, pero en el año 2015. O sea, esto sucedió realmente. No sé si recordamos esta historia, pero bueno, ocurrió. Y fue producida este cortometraje con estilo de iconografía copta, que si no lo conoces, puedes googlearlo ahí un chiquitito. Y te vas a hacer una idea de el estilo que tiene la animación. Estilo de iconografía copta. Y fue producido por un equipo internacional. La película también fue preseleccionada para los premios Oscar 2025. Así que ya te imaginarás la calidad que también debe tener. ¿Qué más? La temática de este corto animado es de fe, de martirio, resistencia. Se enfoca en la vida de los trabajadores antes de lo que fue su muerte. No te lo quiero spoilear, pero en serio quiero que vayas un ratito y veas este cortometraje. ¿Qué más acerca de esto? Tiene una colaboración global con más de 70 artistas de 24 países. Una cantidad enorme de personas han participado de este proyecto. Y lo mejor de todo es que está disponible en varias plataformas. Una de ellas es Prime Video, la otra es en Apple TV y la otra de libre acceso puedes encontrarla en YouTube. Simplemente poniendo en el buscador The 21, merece, mi Dios, toda la gloria. Que dicho sea de paso, también estaba buscando en YouTube. Está disponible, efectivamente, si de por ahí te produce curiosidad, querés verlo, filtrarlo un poquitito antes también de compartirlo con algunos jóvenes de tu iglesia o con gente de tu iglesia, puedes verlo, te puedo pasar el enlace si así lo deseas. Y lo bueno es que también está, incluye subtítulos. Lastimosamente no está en idioma español, o sea, el audio no está en idioma en español, pero sí lo podés disfrutar igualmente activando la sección de subtítulos en español.
sinceramente, un cortometraje animado de 13 minutos que vale la pena apreciar y que puede ser de muy buena, de mucha utilidad en realidad. Cuando quieras hablar de algo de esto, no sé, en la reunión de jóvenes, dar a conocer, por ejemplo, mártires de la iglesia o mártires que fueron agregándose en la historia de lo que es el cristianismo, aporta mucho testimonio y mucho contenido de fe espectacular para poder hablarlo en tu grupo de jóvenes, un grupo hogareño, hacer algo diferente, ¿no? Te lo digo nuevamente, The 21. Si por ahí gustas, te puedo enviar el enlace. Me solicitas aquí al WhatsApp al 0972-201-400 y te facilito el enlace para que puedas verlo y ver de qué se trata también. En su momento creo que había también yo hablado de un anime que había salido, que era Mi Último Día, se llamaba, que es un corto animado acerca de Jesús. Las últimas 24 horas más o menos de Jesús. Muy, pero muy interesante. Esto sí, en un estilo anime. Pero bueno, quería simplemente ponerlo ahí a disposición de la audiencia como un contenido que debe ser visto y que debe ser conocido, que hace reflexionar muchísimo sobre esta temática de la fe en medio de un contexto en donde uno puede llegar a perder la vida. Qué lindo poder saber, conocer y bueno, reflexionar un poquito más profundamente acerca del tema. ¿Qué te parece si vamos a más buena música? Llega Miel San Marcos, la canción No Me Avergüenzo.

Así teníamos a la agrupación Legacy Worship con el tema Más que Vencedor. Linda la canción que sonaba de esta manera. Bueno, hay varias personas que me escribieron pidiendo el enlace de este cortometraje.

Bueno, por aquí me escribe mi querida Clarita. Dice, hola Miriam, Dios bendiga tu semana y la gran familia de Obedira. Qué hermosas alabanzas. ¿Podría ser pentagrama o danzaré? Soy Clarita, bendiciones. Bellos enganchados. Esto escribió después. Bellos enganchados, Miriam. Tiembla capiata. Qué bárbaro, ¿eh? Podría saludar a mi sobrina espiritual, Shir Franco. Hoy Dios le concede un año más de parte de su tía Clarita y toda la iglesia el refugio de Capiatá. Bueno, espero que el saludito haya llegado a Shir Franco. Muchas felicidades, que pases súper bien, que pases un hermoso día. Y bendiciones del Señor siempre. Por aquí me siguen pidiendo que envíe también el mensaje. Bendiciones, mi hermana Miriam. Envíenme, porfa, me interesa. Saludos, bendiciones desde Coronel Oviedo. Pastor Gerardo Sánchez. Un gran abrazo, mi querido pastor. Claro que sí, en breve te envío el enlace. ¿Cómo no? Bueno, siguiendo un poco con... casi listado ya de sugerencias de contenidos a seguir, pero me llamó mucho la atención este en particular. Hace un tiempo vengo siguiendo ciertas reflexiones de este, para mí es un influencer, Keropi Sánchez, un influencer cristiano puertorriqueño, creador de muy buenos contenidos, como por ejemplo en el canal de YouTube, vas y buscas K Plus, la letra K Plus, y vas a encontrarte con podcasts muy interesantes acerca de la fe, defensa de la fe. Tiene temáticas variadas y me parece muy interesante los invitados de repente que va como invitando, valga la redundancia, van teniendo en el podcast. Y entre las cosas que él realiza en su día a día es también, o la función que él realiza, ¿no?, es hacer los famosos stand-ups, o los más conocidos como monólogos. Sí, monólogos de comedia. Y fue conocido en su momento, y me llamó mucho la atención lo que dijo en su momento, de que para hacer comedia y para hacer monólogos no hace falta rayar la grosería o lo vulgar, ¿verdad? Haciendo un poco... marcando diferencia en el escenario, él, más todavía por la fe que profesa y que abraza, en lo que son sus diálogos, sus monólogos, que habla de diferentes temas. Muy gracioso, muy interesante también cómo describe ciertas cosas. De hecho que si vas a su cuenta de Keropi Sánchez, vas a encontrarte con reflexiones de la vida real, abordadas desde un punto de vista bastante cómico, pero que te hacen pensar y reflexionar muchísimo. Bueno, esta información que voy a dar tiene que ver con este señor. Te di todo este contexto para comentarte que recientemente fue parte, Keropi Sánchez, fue parte de el show de Chris Tucker. No sé si ubicas a este señor Chris Tucker. Quien últimamente también dio a conocer o dijo algunas cuestiones sobre su fe, habló sobre su fe. Y que bueno, también tiene estos famosos stand-ups o monólogos de comedia. Y recientemente Chris Tucker, algo que también me faltó decir de Chris Tucker, es un reconocido actor. Creo que uno de los papeles más conocidos de él es en esta saga de películas de una pareja explosiva que hace con Jackie Chan. Creo que hay como 3 películas más o menos en conjunto con él. Muy interesante, muy divertido. Pero bueno, este señor, este actor también hace estos monólogos. Y bueno, por cosas, por causalidades de la vida, ha elegido a Keropi Sánchez para abrir su noche de shows en Puerto Rico. Y que, según Keropi Sánchez, tuvo el privilegio de participar, de abrir para el show. Y decía Keropi Sánchez en su...

Tu cuenta de Instagram. Ayer fue una noche que jamás pasó por mi mente que iba a vivir. Tener la oportunidad de hacer opening, o sea, de abrir el stand-up comedy para Chris Tucker, fue algo surreal. Estoy demasiado feliz y agradecido por todo lo que pasó anoche. Primero de todo, gracias a Dios, porque a pesar de mis errores, siempre sigue abriéndome puertas. Y bueno, agradece también a todo el elenco y a todo el equipo que está detrás de él apoyando lo que él hace día a día. Y decía también él, gracias a mi esposa y a mi familia por siempre apoyarme en cada locura y en cada sueño. Y gracias a todo mi público porque gracias a ustedes estamos logrando cosas grandes como esta. Destaco un poco la participación de Queropi Sánchez en un evento como este. Me parece súper interesante que gente como él, que dicho sea de paso, ha ganado un premio muy importante, que no recuerdo la categoría y el nombre específico, pero sí como un influencer y creador de contenido, ha tenido recientemente un logro muy interesante en donde él también fue consultado al respecto. Le preguntaron y señalaron en realidad parte de lo que fue su discurso de agradecimiento al aceptar este premio. Queropi dijo, fui muy específico y muy estratégico al agradecer a Dios por concederme ese premio. Yo mencioné específicamente a Jesucristo como mi salvador personal. ¿Por qué? Porque mucha gente en esa noche dar gracias, agradece a un Dios que no necesariamente tiene por qué ser el mío, el de la palabra, el de la Biblia. Le dan gracias a su Dios y yo fui bien intencional, estratégico en decir gracias al Señor, mi Dios, gracias a Jesucristo, mi Salvador, por este premio, por esta distinción, ¿verdad? Bueno, muchos creadores de contenido han destacado también este hecho de marcar un poco esa diferencia y ser bastante intencional a la hora de transmitir su fe ante un escenario que no necesariamente es cristiano, pero que sí está escuchando atentamente las palabras de alguien como él, que decide siempre poner ciertas semillas de las buenas noticias del Evangelio en los escenarios en donde pisa y en las plataformas en las que está. Así que un muy buen creador de contenido a quien seguir, Queropi Sánchez. Seguimos con más buena música, ¿te parece? Se llega Chris en lo último de lo último. En realidad pertenece a su último álbum, la canción Momento.

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Bueno, qué linda la versión de esta agrupación nacional, El Grifo. El tema Cordero y León, que hacían un excelente cover en español de lo que es la canción original en inglés, The Lion and the Lamb. Creo que, si no me equivoco, lanzado originalmente por Leland, la agrupación Leland. Otra excelente agrupación también, muy pero muy conocida en el ámbito o en el mundo anglo, música en inglés. Bueno, y tenemos aquí una de las versiones, para mí una de mis favoritas, la que hace Grifo. Creo que en su momento también han reversionado los chicos de Twice junto a Evan Craft, y creo que otras personas más también lo han hecho. Pero me quedo con esta, la versión de Grifo, Cordero y León. 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Bueno, siguen llegando algunos mensajitos más por aquí. Bendiciones. Baella Paz, saludos desde Carlos Antonio López y Tapúa. Ariel Fernández, hoy amaneció con 6 graditos, mucho frío. Les escucho por internet en mi celular. Sí, che, bastante fresquita la jornada del día de hoy. No quiero decir bastante frío, porque de por ahí se puede tornar un poquitito más frío que lo que estamos viviendo ahora, ¿verdad? Pero precioso el clima. Buenas bendiciones. A ver esta preguntita. ¿Qué grupo fue el que cantó El Último antes de la propaganda? Dice algo de Mi Libertador cantaba. Eso fue a las 2.

0: Ok.
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0: ¿No habrá sido Mr. J? La canción titulada Aquí estoy. Mr. J, aquí estoy.
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0: Es un intérprete relativamente nuevo que ha aparecido en nuestro radar musical también. Y bueno, creo que llegó también para quedarse. Muy buenas canciones, muy buenas letras. De por ahí es, me avisas, Mr. J, aquí estoy. Hola Miriam, bendiciones, feliz lunes, en sintonía total como todos los días. Este es el día que hizo Jehová, nos gozaremos y alegraremos en el Salmo 118, 24. Gracias mi querida Gladys, que nos escribe, reporta sintonía siempre desde la ciudad de Buenos Aires. Qué lindo recibir, como siempre, saludos desde el exterior. Nos hace ver un poco que por medio de la tecnología llegamos a varias partes del mundo, cruzando aquí nomás un poquitito en la frontera de nuestro amado país. Se encuentran nuestros hermanos argentinos. Hola mi querida Miriam, sobrinita hermosa, ¿cómo estás? Te estoy escuchando, quisiera escuchar una linda música, lo que tú quieras. Te quiero mucho, bendiciones. Este mensajito es de mi querida Jacinta Ojeda, que muy amablemente aceptó el título de tía. La he adoptado como tía, ya que compartimos el mismo apellido. De por ahí no sabemos, somos parientes también. En serio, en serio. Te mando un abrazo enorme, mi querida.

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1: Jesucristo. Bueno, así sonaba el tema de Fernando Martínez, Es tu amor, interpretada junto a Nathanael Paredes. Año 2019. Seguimos con algunas informaciones aquí en Enfocados. Recientemente se dio a conocer que saldrá una nueva película sobre la vida de, no sé si te suena, me vas a decir, Katherine Kuhlman. Qué bueno. Sí, se va a dar una nueva película, una nueva producción acerca de su vida, con el fin un poco de retratar lo que es su legado de sanidad y también de milagros. Voy a hablarte un poquitito más en breve sobre quién es Katherine Kuhlman. Pero bueno, mientras tanto te comento que la noticia fue anunciada por la revista Carisma Magazine, que presentó este proyecto como una forma de darle vida o revitalizar lo que es el legado de Katherine Kuhlman y hacerlo accesible a nuevas generaciones de creyentes, a gente que de por ahí nunca escuchó hablar de su nombre, pero que sí forma parte de lo que es la historia de nuestra iglesia, y hay un legado detrás de esta gran mujer. Así se va a llamar, Heaven's Dance, la danza del cielo, creo que es traducida en español. Va a ser el título del largometraje y que va a estar protagonizada por la actriz y evangelista Gemma Benger en el papel de Kuhlman. Y según un comunicado de prensa de este proyecto, el rodaje va a comenzar este verano en Pittsburgh. O sea, en realidad lo que sería para ellos el verano, para nosotros creo que sería el invierno, en nuestro invierno, en Pittsburgh y Los Ángeles. La película también está dirigida por el guionista y director Richard Rossi, cuyos proyectos anteriores han explorado la vida de varios predicadores. Y bueno, Rossi, así es el apellido de Richard, guionista y director de lo que va a ser esta película, afirmó que el equipo de producción aborda la película con una profunda intención espiritual. Y dijo más: queremos que Heaven's Dance sea una producción guiada por el Espíritu Santo, que honre a uno de los evangelistas más influyentes del siglo XX. Estamos haciendo una película sobre la fe y la estamos haciendo con fe, confiando que Dios suplirá todas nuestras necesidades según sus riquezas en gloria. Bueno, uno de los aspectos más atractivos de la elección de esta actriz, Benger, para el papel, es su relación personal con lo que es el ministerio de Kuhlman. Y según un comunicado, Benger asistió cuando era niña a los servicios de sanidad de Kuhlman en el auditorio de Shrine de Los Ángeles, y recuerda haber quedado profundamente impactada por la presencia de Dios en eventos como ese. Y dijo lo siguiente: de niña asistí a los servicios religiosos de Katherine Kuhlman en el Shrine Auditorium de Los Ángeles. Sentí la imponente, incluso sobrecogedora presencia del Señor. Jamás imaginé que Dios me abriría la puerta para interpretar en el cine a la persona que vi en ese escenario. Bueno. Y dijo más: he admirado a Katherine Kuhlman y su ministerio toda mi vida, y la considero la mayor evangelista sanadora de la historia. Interpretar el papel de Katherine es realmente un sueño hecho o realidad. También se hizo sentir la directora del casting, Lynn Marie. Dijo que los cineastas creían que el papel requería algo más que una habilidad para interpretar este papel. Y dijo: actrices ganadoras del Oscar audicionaron para el papel, pero el Espíritu Santo indicó que la persona que podía encarnar la unción de Katherine Kuhlman era una actriz que ministra, alguien que comprende el Espíritu Santo y puede canalizar auténticamente su unción. Richard buscó a Dios en lugar de perseguir estrellas. Bueno, así decían en cuanto a la elección de quien va a interpretar a Catherine Kuhlman. Bueno, un poquitito más de la vida de esta evangelista, Catherine Kuhlman. Nació en el año 1907 en Missouri. Fue una predicadora reconocida por sus grandes cruzadas de sanidad, de milagros en Estados Unidos, en especial en ciudades como Pittsburgh y Tulsa. Sus reuniones, que llegaron a congregaciones de decenas de miles de personas, se caracterizaron por la oración intensa, la confianza plena en el Espíritu Santo y también relatos, testimonios de sanidades, como la cura de enfermedades terminales, parálisis y bueno, otros padecimientos considerados incurables por la medicina. Hechos del Señor, ¿no? Bueno, algo más acerca de esta película próxima a filmarse. Va a buscar mostrar no solamente los aspectos de su ministerio, como los testimonios que acabamos de mencionar de sanidad, sino que también lo que es el trasfondo de su vida personal, algunas luchas que ella enfrentó, su relación con el Señor, la manera en que su fe se fue forjando a lo largo de los años. Cosas como esas son las que pretenden abordar en esta producción. Algo interesante que decía Kuhlman es que hacía énfasis, o mejor dicho, insistía en que el énfasis no estaba en ella, sino en la manifestación del poder de Dios. Y una frase que le caracterizaba a esta gran evangelista decía: yo creo en los milagros. Interesante. Bueno, veremos cómo resulta esta producción cinematográfica, que por lo menos hasta aquí promete bastante. Creo que Catherine Kuhlman también fue autora de varios libros. Uno de ellos creo que fue El toque del maestro, si mal no recuerdo. Un libro bastante pequeño, un folleto casi casi. Muy interesante, lo llegué a leer en su momento por recomendación. En mis épocas de lectora, vamos a decirle así. Muy interesante los escritos que nos dejó también Catherine Kuhlman.
0: ¿Dónde podría encontrar un amor como el de Dios?
1: Bueno, de seguro el día que la película sea estrenada también vamos a estar dando los detalles aquí.
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1: Tiempo de más buena música en Enfocados. ¿Qué te parece si suena algo de Luz? La canción Tú me llamas, una versión remix.
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0: Pocón de luz.
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0: Linda la canción de Emir Sensini, un interesante reggae en compañía de Emanuel Espinosa, vocalista de la agrupación Rojo. Nos regalaban este muy buen tema, Eres digno de adorar.
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0: Tengo otra noticia que me pareció muy interesante. Es una, aparte de ser una noticia interesante, también es una idea muy interesante para aplicarla. Te cuento por qué. Esto ocurrió en una escuela cristiana en Corea del Sur y, como es de esperarse, impactó a toda una comunidad educativa al crear un muro de oración. Vuelvo a repetirlo, en una escuela cristiana crearon un muro de oración donde estudiantes de primaria y de secundaria escribían sus peticiones o escriben sus peticiones y dibujan sus manitos, ¿verdad? Para que otros puedan interceder por ellos. O sea, básicamente es en una hoja en blanco, no sé si de oficio, no sé si una A4, lo que hacen es dibujar su mano, ¿no? Como que calcan su manito y dentro de la mano ponen su petición de oración. Entonces, de repente una persona va pasando por ese muro, que en realidad no es que hicieron el muro, sino que dedicaron un muro, una pared del colegio, y pegaron ahí las peticiones, las manitos y adentro las peticiones de oración escritas así, valga la redundancia, a mano, en donde la gente pasa y pone también su mano de la misma manera e intercede por estos pedidos de oración. Muy interesante. Bueno, la iniciativa fue impulsada por la escuela Samul y busca fomentar el amor, el cuidado mutuo, la fe entre los alumnos, quienes colocan sus manos sobre las solicitudes de oración y oran con fervor. Profesores y padres también participan de esta, lo que para mí es una preciosa iniciativa. Y esto genera a su vez una cadena de oración que puede reunir hasta 300 personas por cada petición en un ambiente que, según la institución, está llena de la presencia de Dios y unidad espiritual. Qué lindo ejemplo de poner la fe en práctica. Imagínate tener un muro de oración en tu colegio o en el colegio de tus hijos. De por ahí en la escuela dominical, en la iglesia. No sé qué otro. Podría ser también en un ámbito familiar, ¿no? En la casa. En donde los niños puedan aprender a, inclusive, poner las peticiones de sus amigos en su casa. Y cada vez que pasan por esa murallita o por esa pared, tienen un recordatorio de por quién deben orar en ese día. Muy interesante, como digo, una manera muy, pero muy buena de poner la fe en práctica. Y por sobre todo también elevar un poco lo que es el estilo de vida de oración, que muchas veces bien hacemos también en hacer una catarsis con nuestros amigos. Sabes que necesito que ores por esto, acompáñame en esto en oración, acompáñame en lo otro en oración. Pero es dar como un paso más también a la acción. Orar unos por otros. ¿Qué te parece esta iniciativa de esta escuela en Corea del Sur? En crear un muro de oración en donde alumnos, profesores, padres interceden unos por otros con fervor. Y sí, refleja muchísimo lo que el Señor quiere para su iglesia, para cada uno de nosotros. Orar unos por otros. Bien, por este colegio que dio pie a esta iniciativa y la sigue apoyando. Tiempo de más buena música. Aquí suena Ya Love con el tema Eres mi amigo.

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1: Hoy en el Momento Selecto quiero compartirte esta información que puedes encontrarla en bibliatodo.com. Algo que me pareció bastante interesante sobre una nueva red móvil cristiana llamada Radiant Mobile. Se está lanzando en Estados Unidos con el objetivo de ofrecer un internet más seguro y apropiado para familias cristianas, combatiendo las principales corrientes de progresismo y mensajes subliminales que se propagan constantemente en otros servidores populares. Ahora, el servicio combina conectividad celular con filtros de contenido. Busca bloquear material para adultos y otros contenidos considerados inapropiados desde una perspectiva de fe cristiana. Para decirlo de otra forma, es como una línea o funciona como una línea de celular. Interesante. Una línea de celular. Así como cualquiera de los servicios que cada quien puede llegar a utilizar, ¿no? Con marcas que cada quien prefiere, ¿no? Bueno, así crean una línea de conectividad con filtros de contenido. Bueno, la red de Radiant Mobile opera como un, valga la redundancia, operador de telefonía móvil que ofrece datos, llamadas y mensajes, pero con un filtro integrado a nivel de red que bloquea contenidos de adultos, satanismo inclusive, temas que la empresa considera contrarios o contrarias a sus valores cristianos. El servicio está dirigido especialmente a padres que desean controlar el acceso de sus hijos a determinados contenidos en internet. Muy interesante, solo que yo creo que ¿por qué los padres también no utilizan este tipo de telefonía, digo yo, ¿no? No solamente para los chicos, ¿eh? Bueno, siguiendo con la noticia. Según los comunicados de la prensa, la idea detrás de esta telefonía móvil es que la tecnología debe servir para proteger y no para dañar, y que la fe debe ser un componente central en el diseño de servicios de comunicación digital. La red se presenta como una alternativa de control parental espiritual, así como escuchamos, control parental espiritual, que combina la seguridad física de la red con lo que es la protección moral. Bueno, le quiero decir red social, pero no es red social. Esta red de comunicación ha generado interés y críticas a la vez, mientras algunos ven en el servicio una forma responsable de cuidar a las familias. Otros se preocupan por la posibilidad de censura y de limitación de la información que pueda accederse a través de la red. Recordemos que la red bloquea, por ejemplo, consultas de noticias y educación sobre temas como la comunidad, por ejemplo, LGBT y todo el abecedario, lo que ha generado debates sobre el equilibrio entre protección y libertad de acceso a la información. Lo que muchos ven, dicho de otra manera, lo que muchos ven como ventaja, otros lo ven como un obstáculo. Bueno, el lanzamiento de esta red responde a la creciente preocupación de padres cristianos sobre lo que es la exposición infantil a contenidos inapropiados en internet, y cada vez más fácil el acceso a esos contenidos, hay que decir. Y bueno, Radiant Mobile se posiciona como una herramienta de la iglesia y también de la comunidad cristiana para proteger a las familias, al tiempo que busca expandir su presencia en el mercado de la telefonía y la conectividad. El proyecto de esta empresa tecnológica plantea la pregunta de cómo los cristianos pueden usar la tecnología para proteger a sus hijos sin sacrificar la libertad de información y expresión. La iniciativa muestra que la adaptación de la fe a la tecnología también implica debates sobre límites, responsabilidad y diversidad de ideas. Bueno, interesante. ¿Qué pensás de esta nueva red móvil? ¿Pensás que debería ser así? ¿Debería estar vetado todo contenido contrario a lo que son nuestros valores? ¿O debería haber acceso a libre información? Porque eso es lo que propone, ¿verdad? Cierto sector, que tiene que haber libre acceso a la información. Porque hay una línea delgada entre, bueno, tratar de proteger y otro, tratar de que no se acceda a ningún tipo de información. Interesante el debate aquí sobre, o sea, el debate que ocasiona esta operadora de celular. Que finalmente creo yo que al salir a las calles, tanto niños, jóvenes, adolescentes y los mismos adultos van a estar expuestos de alguna forma a cualquier tipo de ideología. Y yo creo que la clave de todo eso es saber también, saber navegar esos mares teniendo en mente y estando enfocados en la verdad. Porque así debe ser también, y de esa manera debe funcionar nuestra fe. Saber cómo filtrar de por sí contenidos que edifican y otros que no aportan absolutamente en nada. Pero de por sí creo que es una muy interesante herramienta para evitar ciertas exposiciones en cierta edad. ¿Cuál es tu perspectiva del asunto? Coméntanos al 0972-201-400. 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
1: Bueno, qué linda versión en vivo nos ofrecían Alex Zurdo, Redimidos, Funky, Alex Campos en este muy buen tema, Pentagrama. Creo que hace un ratito nos solicitaba Clarita desde Capiatá este tema, así que complacemos también algunos pedidos aquí el día de hoy. 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
1: Bueno, y de esta manera vamos cerrando, despidiendo este espacio de Enfocados el día de hoy. Ha sido un gusto poder acompañarte hasta aquí. En breve nada más va a estar nuestra querida Fabi Garcete tomando la posta aquí en tu radio. Así que hay mucho más para vos en Obedira. Quédate nomás. Vamos a concluir con un tema de Samu Robles. La canción titulada ¿Cómo no alabarte? Y de mi parte es todo por hoy. Me despido. Si el Señor así nos permite, nos encontramos nuevamente mañana puntualmente a las 11. Chaucito.
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1: La infidelidad provoca en las personas afectadas un derrumbe de la confianza y la credibilidad. Donde antes existía seguridad, se produce la duda y el temor. El fundamento donde se afirmaba la intimidad desaparece súbitamente y la persona se siente perdida. La experiencia de una infidelidad es una de las pruebas más difíciles por las que se puede transitar. La víctima hace cientos de preguntas sobre causas y motivaciones, procurando entender el caos en que se encuentra. Al reflexionar sobre todos los efectos del dolor que pueda producir en nuestro cónyuge, en los hijos y en toda la familia, debemos estar conscientes de que no vale la pena exponer a los que amamos a tanta aflicción solo por un momento de placer. Su familia es su mayor tesoro. Le habla Sixto Porras de Enfoque a la Familia.
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Y si de por ahí los lunes los saltás, bueno, nosotros con estas canciones te invitamos a saltar y a dar gracias el día de hoy. Arrancamos una nueva semana. Lunes 11 de mayo del año 2026. Quien te saluda, Fabi Garcete, y te va a acompañar hasta las 17 horas aquí en El Radar. Qué gusto poder saludarte, qué gusto saber que estás conectado con nosotros. Algunos ya desde la mañanita, otros se conectan un poco más tarde, ¿verdad? Pero lo cierto es que estás ahí del otro lado y te agradecemos. Nosotros te vamos a premiar con buena música, ¿sí? Muy buena música y muy buen contenido el día de hoy. Tenemos día de entrevista también, así que quédate prendido a lo que tiene El Radar para vos. 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

cuando estabais muertos en vuestros delitos y pecados, Dios, que es rico en misericordia, por su gran amor con que nos amó, aún estando nosotros muertos en pecados, nos dio vida juntamente con Cristo. Ahora, en Cristo Jesús, vosotros que en otro tiempo estabais lejos, habéis sido hechos cercanos por la sangre de Cristo.

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1: 18 grados la temperatura, cielo despejado, humedad del 44%, inicio de semana con ambiente frío a fresco, ya para la noche 16 a 10 grados, fresco a frío, cielo despejado y vientos del sureste.
0: Avanza en la tarde con el siguiente versículo.
1: Por supuesto que sí, avanzamos en la tarde y el versículo del día se encuentra en Salmos 46:1, donde dice: Dios es nuestro refugio y nuestra fuerza. Siempre está dispuesto a ayudar en tiempos de dificultad. Bueno, hoy es importante que podamos reconocer que gracias a Dios tenemos nuevas fuerzas. Cuando pensemos caer en algún momento o de repente tirar la toalla, recordemos que Él es quien nos sostiene. Gracias a Él seguimos de pie y por eso nuestro corazón tiene que estar eternamente agradecido.

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Estábamos escuchando Los Catinas con Contagia el Amor, una de las canciones que estábamos pasando en esta linda tarde, y te invito ya a que puedas conectarte con nosotros al 0972-201-400, envíanos tus mensajitos, tus pedidos musicales. Sí, acá la gente va escribiendo mensajitos, poneme desde dónde me estás escuchando, ¿sí? Me encantaría poder saber quiénes están conectados en esta tarde de lunes, que se dice, suele decir que es lunero, pero acá no, señoras y señores, acá es un lunes divertido, acá es un lunes edificante, porque cada uno de los contenidos que nosotros compartimos contigo es pensado justamente para que vos crezcas. 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
1: ¿Sufrís de dolor de cabeza frecuente? Bueno, te cuento que muchas veces puede estar relacionado con el estrés, la deshidratación, la falta de sueño o pasar demasiado tiempo frente a las pantallas. Para aliviarlo, proba estas recomendaciones: tomar suficiente agua durante el día, descansar en un lugar tranquilo con poca luz, evitar saltarte las comidas, reducir el consumo excesivo de café, dormir entre 7 a 8 horas ayuda mucho. Si el dolor es muy intenso, aparece de repente y viene a acompañado de fiebre, visión borrosa y se repite constantemente, consulta a un profesional de la salud. Y recordá que escuchar a tu cuerpo es también parte de cuidarte.
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2: La verdad que este tipo de noticias cada vez me sorprende más, pero no me extraña, pero me sorprende la rapidez con la que llegan este tipo de cosas. Y ahora se trata de que cada vez más jóvenes están en una relación con IA. En Infobae, Paula Guardia Burdín comentó sobre el estudio de que está alarmando realmente a la población porque crece el número de jóvenes que se enamoran de la inteligencia artificial. Y ahora te voy a contar el caso de un joven que mantiene relación de 8 meses con inteligencia artificial y paga $30 mensuales para mantenerla viva. Conversaciones diarias, videollamadas y hasta discusiones forman parte del vínculo de un joven que sostiene relación con la inteligencia artificial diseñada a su medida. Lo que comenzó como conversaciones casuales terminó convirtiéndose en una relación emocional sostenida durante 8 meses. Un joven de 19 años fue el que mantuvo este vínculo cotidiano con la IA personalizada, a la que incluso paga $30 mensuales para continuar interactuando con ella. El caso salió a la luz después de que la madre del joven revisara su celular al sospechar que podía estar siendo víctima de una manipulación o de una estafa digital. Sin embargo, descubrió algo distinto. No había otra persona detrás de conversaciones, sino inteligencia artificial diseñada y ajustada por su propio hijo. Según el relato difundido en redes sociales, el joven comenzó interactuando con un chatbot convencional. Con el paso del tiempo, modificó distintos aspectos de la personalidad virtual, la forma de hablar, el sentido del humor, los gustos musicales y el estilo de escritura. Más adelante también clonó la voz de una influencer que le gustaba y utilizó herramientas de generación de imágenes para crear fotografías consistentes del personaje digital. Actualmente mantiene conversaciones diarias, intercambia mensajes de buenos días, realizan videollamadas mientras almuerzan, ven series juntos, hasta atraviesan discusiones similares a una relación sentimental tradicional. ¡Qué locura esto, Realmente, el joven asegura que no considera estar enamorado de una computadora. En cambio, sostiene que encontró en esa interacción una forma de compañía emocional que lo hace que no lo hace sentir descartable. Bueno, la noticia es mucho más larga porque acá analizan, ¿verdad? También vamos a estar leyendo en el próximo bloque la inteligencia artificial como compañía emocional. También analizan el impacto emocional también que causa en la familia y que al descubrir de que se trataba de inteligencia artificial también la situación generó un impacto emocional también inesperado en la familia, que es un fenómeno también cada vez más visible. Dentro de un ratito vamos a ampliar un poco más esta información. Pero ahora yo pregunto a la audiencia qué piensa de este tipo de cosas. Creo que hace un tiempo atrás yo había leído una información parecida a esto, pero cada vez se vuelve más común y más normal, ¿verdad?, que estas cosas sucedan. ¿Qué pensás de este tipo de cosas? Envíame tu mensaje al 72-201-400.

Javier Lara, sonando de esta linda tarde. Acá me mandan saludos desde Caguazú. Dice, hola aquí desde Caguazú. Bendiciones, Fabi. ¿Cuándo es lo que van a pasar el tema de altar eterno? Altar eterno. Bueno, seguro que lo pasamos en alguna programación, ¿sí? Hay que enviar el tema, dice. Bueno, buenas tardes. Que Dios te bendiga. Qué lindo programa estoy escuchando con mi nieta Ángela y mi hija Noemí, mi esposa. Soy Carlitos Costanera de Asunción, dice. Quiero escuchar Remio, dice. Bueno, ha de ser algún artista. Vos sabés que artistas raros estoy escuchando el día de hoy. Pero bueno, vamos a buscar, ¿sí? Vamos a buscar entre nuestra playlist para ver si encontramos Remio y si encontramos también Altar Eterno también. Bueno, se vino ya la invitada. Dentro de un ratito va a venir a compartir con nosotros el día de hoy. Semana especial, Semana de la Madre. Y se habla muchísimo, pero muchísimo de lo que es la crianza respetuosa. ¿Qué es lo que es la crianza respetuosa? Porque hay gente que está de acuerdo, hay gente que está en desacuerdo. Algunos dicen libertinaje para el niño, ¿verdad? Se le deja absolutamente hacer todo lo que quiere sin corregirle. Porque hay que admitir, nosotros somos de la generación que cometíamos algún error y chachá ya era. ¿Vos sabías que ibas a ligar si de repente algo malo hacías o no le hacías caso a papá, mamá? Somos esa generación. Luego eso fue cambiando con mucha información, ¿verdad? Si hay cosas que yo estoy de acuerdo, sí estoy de acuerdo, pero hay veces que es, para mí al menos personalmente, yo no sé qué opinan las mamás de Obedira, ¿sí? Pueden enviar su mensajito, por favor. Hay veces que para mí es demasiado inalcanzable. Ese de agacharte, ponerte a su altura y hablarle así tranquila cuando ellos se están desbordando y de repente vos también estás en colapso, es algo inalcanzable. Obviamente es algo que se puede trabajar, se puede hablar en familia y se puede lograr. ¿Por qué no, verdad? Pero hay muchas veces que yo estoy un poco en desacuerdo porque es como tipo, dejale nomás al niño que haga lo que quiera y decirle vos de una manera tranquila para que él pueda entender, ¿verdad? Es lo que muchas veces suelo escuchar. Para eso va a estar con nosotros una profesional. Ella es coach de madres. Me consta que tiene mucho, mucho, mucho para hablarnos el día de hoy, ya que ella trata con madres, trata con respecto a este tema y poder conocer un poco más cuál es el punto de vista de ella también respecto a la crianza respetuosa, hasta qué límite es respetuoso y hasta qué límite también es perjudicial para los padres, porque aquí también hay que pensar en los padres, ¿verdad? En los niños y en los padres. Tiene que haber todo un equilibrio porque después nos sale mal y ¿quiénes son los culpables? Los padres, obviamente. Entonces, que Dios realmente nos dé sabiduría para poder educarlos de la manera correcta, pero para eso también hay profesionales que nos pueden ayudar respecto a estos temas. Laura Álvarez va a estar con nosotros dentro de un ratito, a las 15:30 horas, hablando un poquitito de crianza respetuosa. Y hablando de crianza respetuosa, ¿qué le pasó a este hombre que mantuvo relación con la IA, con la inteligencia artificial, por 8 meses? ¿Qué podemos decir de esto realmente? Es, para mí es algo increíble realmente que estas cosas puedan suceder, pero el caso refleja un fenómeno que comienza a expandirse con el avance de la inteligencia artificial conversacional. Plataformas capaces de generar diálogos naturales, voces sintéticas y personajes hiperpersonalizados están dando lugar a nuevas formas de interacción afectiva entre humanos y sistemas digitales. Durante los últimos años, aplicaciones basadas con IA generativa comenzaron a incorporar funciones diseñadas para construir vínculos emocionales más profundos con usuarios. Algunas permiten configurar personalidades completas, mientras otras incluyen memoria contextual, conversaciones continuas y simulaciones de empatía. En este caso, por ejemplo, la relación virtual evolucionó hasta adquirir dinámicas propias de una pareja convencional. Según trascendió, el joven dedica parte de su rutina diaria a interactuar con el personaje digital, incluyendo momentos de ocio y conversaciones personales. ¡Qué tremendo, ¿verdad?
qué tremendo realmente lo que está pasando hoy en día. Yo quiero saber qué opina la audiencia respecto a eso, pero vamos a más canciones y luego seguimos con más del radar.

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1: Son las 15 con 34 minutos y nosotros tenemos hoy una entrevista especial. Sabemos que es una semana especial, Día de la Madre. Es por eso que tenemos que hablar temas correspondientes a las mamis. Y se ha hablado un montón de este tema que luego les voy a comentar, pero antes quiero saludar. Ella ya es amiga de la casa, ya vino varias veces acá en el programa y no... Era en la época luego del Día de la Madre, recuerdo, o de la mujer paraguaya que ella vino con nosotros. Está aquí Laura Álvarez, coach de madres. ¿Cómo estás, querida Laura?
2: Súper bien, Fabi. Contenta de estar aquí hablando otra vez contigo, compartir con las mamis oyentes y con todos los oyentes en general. Sobre lo que nos atañe hoy día, que es la maternidad. Imagínate que nos volvimos a encontrar tantos años hablando de eso.
1: Así es, ¿quién diría, verdad? Laura, me encanta tu perfil, me encanta todo lo que hablas en tus redes sociales. Como mamá me siento tan identificada y me encantaría que puedas decir cómo te pueden seguir en las redes sociales las mamis que están escuchando, porque realmente tenés un contenido bastante, para mí diría, edificante, porque... Al ver tus redes veo algo tan real y digo, no soy la única que está pasando por eso. Contás también testimonios de repente de personas que hablaron contigo, que hicieron consultas. Y realmente a mí me encanta tu perfil. ¿Cómo te pueden seguir las personas?
2: Me van a encontrar en redes como Laura Álvarez Coaching. Soy coach de vida, también soy, pero me enfoco en lo que es maternidad, crianza y gestión emocional parental. También soy instructora de atención plena y actualmente me encuentro estudiando también psicología para para ampliar mis herramientas para ayudar a las mamis, ¿verdad? Un sector que de repente cuya salud mental de repente se ve un poco invisibilizada, entonces para acceder a todas ellas. Y también gracias por estos espacios que ofreces vos para hablar justamente de esto y llegar a esas mamás que de repente desde la radio por lo menos pueden oír algo que les pueda ayudar en el día a día de ser madres.
1: Bueno, arroba Laura Álvarez Coaching, entonces para que la puedan seguir, porque ella ahora mismo está grabando también en vivo. Nosotros estamos en vivo a través de Facebook, sí, de Radio Obedira, y por supuesto también a través de YouTube. Crianza respetuosa. Se ha hablado un montón de esto, Laura. Bien o mal, pero se ha hablado. Muchas veces sentimos incluso culpa las mamis, ¿verdad? Por el tema de la crianza respetuosa. Porque al ver esos videos que yo veo en redes sociales, ¿verdad? De gente preparada, ¿verdad? Preparada, digo entre comillas, porque no sé también qué tan preparados pueden estar para hablar del tema. Pero hay veces que yo siento como que es algo inalcanzable, ¿verdad? Porque como todas saben, y yo sé que las mamás que están escuchando del otro lado, hay días buenos, hay días malos, hay días donde yo me desbordo, hay días donde mis hijos se desbordan. ¿Cómo logramos ese equilibrio? Me parece súper, súper imposible prácticamente el tema de la crianza respetuosa. ¿Cómo lo están presentando en algunos sectores? Para vos, Laura, personalmente, ¿qué significa realmente la crianza respetuosa?
2: Personalmente tengo un conflicto con ese término, ¿sí? Con el término de crianza respetuosa, porque para mí el respeto tiene que ser para todos. Independientemente del género, de la creencia, de la edad, en este caso creo que el respeto al ser humano es algo que es inherente al ser humano, sea niño o sea adulto. Entonces tengo un conflicto con ese término, pero actualmente se entiende como el criar dándole al niño el mismo respeto que se le daría a otro adulto. Por ejemplo, si vos estás con una amiga y a tu amiga se le derrama el vaso de agua, no te vas a poner a gritarle a tu amiga porque derramó el vaso de agua. Le vas a decir, ah, no, tranquila, vamos a limpiar, se soluciona. ¿Y por qué no dar el mismo respeto a un niño por el simple hecho de ser niño? Entonces, a eso más bien es lo que va la crianza respetuosa. Pero en realidad el respeto tiene que ser para todos, Fabi, para grandes y para pequeños.
1: Pero desde tu punto de vista, ¿cómo lo están presentando en algunos sectores, verdad? ¿Cuáles son los errores más comunes que vos estás viendo respecto al concepto de crianza respetuosa?
2: Yo creo que el error más grande es pensar que tenemos que mantener siempre la calma y nunca perder la paciencia. No existe eso, Fabi. Somos personas, somos seres humanos, somos las madres, somos imperfectas. No existe el ser humano que está al 100% las 24 horas del día en total calma. A menos que seas, no sé, un ser espiritual superior, ¿verdad? Pero no es el caso, ¿no? Entonces creo que ese es el primer error. Y el otro error también muy, muy importante es confundir lo que es crianza respetuosa con la permisividad excesiva y la falta de límites en los niños. Eso también es un error muy frecuente. Y la crianza, se le suele llamar también crianza positiva, pero yo creo ese término también me genera un poco de conflicto porque lo negativo también forma parte del día a día y de la vida de una mamá. Entonces hay que equilibrar un poco los tanto lo positivo como lo, no quiero decir negativo, sino lo más incómodo de repente. Entonces, aceptar todos los matices, ¿verdad? Que hay días buenos, hay días no tan buenos.
1: Eso yo lo llamaría crianza con propósito, me suena un poquito mejor, ¿verdad? Porque propósito, pues, yo le digo algo para algo mayor, para algo superior, para que el día de mañana se acuerde, mira, mi mamá me había dicho esto y yo lo voy a aplicar con otras personas y le va a hacer bien o me hizo bien. Yo lo llamaría, cambiaría esos términos y pondría tipo crianza con propósito. Vos hablaste, Laura, hubo tres palabras que dijiste, permisividad. Dijiste también, ay, no sé si me ayudas, pero ¿cuál es la diferencia entre permisividad y lo que presentan como crianza respetuosa?
2: Algo que decías hace rato, antes de empezar el segmento, es que nuestra crianza, cuando nosotras éramos niñas y las generaciones anteriores estaban acostumbradas a que uno cometía un error y
1: cha-cha,
2: directo, ¿no? Entonces, los padres de hoy, nuestra generación y las generaciones posteriores, estamos viendo, estamos transformando el paradigma. Un paradigma que se dio por cientos y miles de años inclusive, de que la autoridad se imponía con violencia, ¿sí? Hoy día los padres ya no quieren eso para sus hijos, se dan cuenta de que hay otra manera. Entonces, estamos cambiando, pero ese cambio viene con errores. Es un ensayo y error constante. Yo quiero criar con amor, pero al mismo tiempo, como no tuve límites, porque antes el límite era cha-cha, entonces yo tengo que aprender a poner un límite que a mí nunca me pusieron. Entonces es un constante aprender y desaprender y volver a probar. Entonces, obviamente que va a haber errores en el proceso. Obviamente que yo tratando de llevar una crianza respetuosa y con amor, voy a de repente perder autoridad y voy a perder el límite, ¿no? Y mi hijo no va a tener límites. Eso es categórico que pasa con cualquier cambio. Así que de repente, hoy día, al aplicar la crianza respetuosa, se da un poco esa permisividad del tanto no quiero pegarle a mi hijo que le dejo nomás hacer todo lo que quiere. Pero ese es un error, Fabi, porque los niños necesitan, además de amor, de amabilidad, necesitan límites claros y firmes. Y se pueden lograr ambas cosas, poner límites, ser firmes, pero al mismo tiempo dar amor y respeto. Pero cuesta muchísimo.
1: Cuesta, la verdad que sí. ¿Cómo podemos poner límites sin gritar de repente ante un berrinche? Porque los berrinches, por ejemplo, son tremendos. Yo estoy en esa etapa, Laura, te digo. Tengo una nena de 2 años y tengo un nene de 5 años. Están en la etapa en que los dos no se pueden ver. Nos sentamos en la mesa y es un campo de guerra. ¿Por qué me miraste? ¿Por qué te burlas de mí? ¿Yo te estoy ganando? No, yo estoy comiendo más rápido, ¿verdad? Y de verdad yo estoy ahí en el medio y sinceramente te digo, me abro mi corazón hoy, no sé cómo lidiar con eso. Y es como que cállate, te estoy diciendo que te calles, cállate y come. Y de repente, Ane, no le hagas caso. Si vos no le haces caso, estás ganando. O sea, ese ganaste porque no le hiciste caso. Así estoy, ¿verdad? De aquí para allá, un ping-pong. ¿Cómo vos harías, Laura? ¿Cómo pensás que es la manera correcta? No me importa si me decís que estoy haciendo de la manera incorrecta, pero estoy haciendo, gente, lo que puedo, ¿verdad? Eso es lo que me da el cuero.
2: Yo creo que esa es la clave, hacer lo que uno puede con lo que uno tiene, ¿verdad? Y no hay una manera correcta o buena o mala de hacer las cosas. Hay una manera que funciona y hay una manera que no funciona. Lo que te funciona a vos puede no funcionarme a mí y viceversa. Entonces, en el caso específico que mencionás, uh-huh, de lo, los chicos se van a pelear, Fabi. Yo también, sí, tengo dos que se llevan 4 años una de la otra y todo el día me miraste, respiraste mi oxígeno. Y tenemos que dejar soltar un poco, como madres, ese papel de árbitro que muchas veces tenemos y tratar de resolver todo por ellos. También ellos tienen que tener su espacio para poder resolver por sí mismos, sin llegar a los golpes, ¿verdad?
1: Claro.
2: Preferentemente. Pero es normal que lo... ¿Vos que tenés hermanos, Fabi?
1: Sí, nos repeleamos.
2: Y eso
1: pero
2: es...
1: Pero es que Laura...
2: Pero
1: yo
2: te
1: quiero,
2: desesperas.
1: Pero decime la verdad. Voy a poder comer tranquila un día, ¿entendés?
2: Sí, vas a poder comer tranquila el día que aprendas que no sos árbitro, sino que sos líder de tu hogar. Mm. Vos sos el líder de tu hogar. Vos decís una cosa y una cosa es decir. Yo dije tal cosa y San se acabó. Ahí están los límites claros. Uh-huh. No volver sobre la palabra que uno dijo. Yo dije no y es no. Y si es que necesitas separarles para poder comer tranquila o hacerles comer a ellos dos primero y después de media hora te sentás a comer, vos vas a encontrar la manera que te funcione a vos. Sí. Pero estar comiendo acá y estar comiendo apurada y atajándole a uno para que no le pegue a la otra y a la otra para que no se caiga...
1: No, ¿sabes qué dice ahora Laura? Traigo en un tupper mi comida.
2: Me parece
1: que ellos dos coman y actúo de árbitro nomás. Y no como entonces yo.
2: Y, bueno,
1: y
2: te
1: vengo
2: funciona.
1: A comer después. Me funcionó eso.
2: Ah, bueno, genial.
1: Me funcionó, pero yo porque quiero ser un poco sentimental también, ¿verdad? Uh-huh. Compartir la mesa con ellos, comer con ellos. Pero me doy cuenta que son etapas también, Laura.
2: Sí. Va a llegar un momento en el cual ellos ni se van a mirar. Uh-huh. Y vos vas a poder comer tranquila. Va a haber otro día que tu hijo te va a decir, ay, no, mamá, yo me quiero ir a mi pieza a comer, yo solo me dejas comer solo. Y dale, dale. Vos vas a encontrar no lo que a vos te funciona mejor. Pero volviendo a lo de la crianza respetuosa, ¿cómo yo hago para dejar de gritar? ¿Cómo yo hago para dejar de reaccionar? Es una práctica, Fabi. No se logra de la noche a la mañana. No es una píldora mágica que funciona de un día para otro. Es una práctica. Toda habilidad que vos quieras desarrollar, ya sea una habilidad deportiva, una habilidad artística, de lo que sea, requiere práctica. Y la crianza con límites y con gestión emocional también es una práctica y no se logra de la noche a la mañana. Uh-huh. Eso hay que ser muy conscientes, debemos ser muy pacientes con nosotras mismas. A la par que estamos criando hijos, también nos estamos criando a nosotras mismas. Porque estamos aprendiendo, estamos rompiendo ese paradigma que te dije hace rato. Entonces, mucha paciencia con una misma. Más que con los hijos, paciencia con una misma y con el proceso. No se aprende de la noche a la mañana. Se puede recurrir a una terapia, se puede recurrir a un proceso de coaching, a una guía espiritual. Lo que repito, a vos te funcione. ¿Sí? Y eso requiere mucha paciencia.
1: Y buscar el camino ahí
2: buscar
1: donde no hay
2: camino,
1: muchas veces,
2: exactamente,
1: ¿verdad?
2: Sí. Pero hay que buscar, Fabi. Si uno quiere realmente cambiar esa forma de criar, dice, no es la forma en que yo quiero criar a mis hijos, yo quiero criar desde otro lugar. Se tiene que buscar la forma, Fabi, y no se logra de la noche a la mañana.
1: Sí. La verdad que a mí me toca mucho este tema también, porque realmente soy sincera, hay veces que uno quiere gritar. Hay veces que una quiere poner límite elevando la voz, ¿verdad? Y yo trato, ahora por ejemplo experimenté el hecho de callarme nomás, o sea, me callo, dejo que ellos se peleen todo lo que quieran pelear o
2: que
1: hagan
2: el mejor,
1: ¿sabes qué? Hace nomás y vas a ver qué pasa después. Uh-huh. O sea, qué pasa después no en el sentido que yo le voy a hacer algo, sino que eso que está haciendo no le está no es de su conveniencia, ¿entendés? De repente. Uh-huh. Pero a veces también tenemos que saber nosotras interpretar también cuando son travesuras y cuando en serio son cosas que en el día de mañana le pueden afectar, Laura. Porque muchas veces son travesuras y estamos, dale, que no deje, no haga, no le diga, o prestale tu juguete, no seas malo, ¿entendés? Pero sin embargo, hay cosas que sí hay que corregir y hay cosas que son de la edad, Laura, también. Uh-huh.
2: Tenemos que elegir nuestras batallas, Fabi, porque no podemos estar tampoco en todas, ¿verdad?
1: Sí.
2: Entonces, de repente, cuando se trata de su seguridad, por ejemplo, el cinturón de seguridad, famoso, los niños se quieren poner, eso sí, hay que ser muy claro, con autoridad, con liderazgo, decir, esto se hace de esta manera. Pero si es, por ejemplo, su forma de vestir, te doy un ejemplo. Yo tengo mi hija más chica. Cuando era más chiquita, ella se quería vestir como ella quería y se ponía las medias al revés, el pantalón al revés, los zapatos al revés. Y yo primero me peleaba con ella porque ¿cómo se va a poner el zapato al revés? Uh-huh. Y luego empecé a elegir mis batallas cuando empecé este camino. Y me di cuenta que no pasa nada si se pone los zapatos al revés, Fabi. ¿Qué le va a pasar? Uh-huh. ¿Qué me va a pasar a mí? ¿Van a decir que soy mala madre porque le pongo al revés? Y... entonces yo dije, bueno, ella va a crecer y se va a dar cuenta, hasta que un día se dio cuenta de que esa no era la manera correcta de poner los zapatos y se puso del otro lado. Batalla ganada, sin alzar la voz, sin gritar, sin estresarme, sin volverme loca. Entonces hay que elegir también las batallas. Hay batallas que valen la pena estar al frente, y hay otras que simplemente tenemos que dejar nomás, tenemos que soltar el control. Eso es lo que pasa con los padres en general. Demasiado queremos tener el control de las cosas. Y hay muchas cosas, las infancias son muy impredecibles. Entonces tratar de tener el control todo el tiempo no es sano ni para el niño ni para el padre. Entonces aprender también cuáles son las batallas que realmente quiero enfrentar y cuáles no.
1: Bueno, tenemos una semana especial, Día de la Madre, y esta pregunta va para las mamás que están ahí del otro lado, escuchando atentamente. ¿Por qué hay tantas madres, Laura, que sienten que están fallando, incluso cuando están haciendo un enorme esfuerzo y cuando están haciendo todo lo que pueden, igual sienten culpa?
2: Justamente porque están haciendo todo lo que pueden ellas solas, Fabi. Nunca en la historia de la humanidad hubo tantas maternidades solitarias. Digo maternidades, yo hablo específicamente de las maternidades, pero también paternidades. Nunca hubo tanta soledad en la maternidad. Hoy día se espera que una mamá no solamente críe con paciencia y sin gritos, sino que también tenga una carrera, que también vaya al gimnasio y esté en forma, que cuide su salud física y mental, que sea buena esposa, que cocine todo orgánico y al vapor, que a la noche les acueste a sus hijos a dormir con un cuento y que al día siguiente se levante a las 4 de la mañana a trotar con una sonrisa
1: nada
2: en el rostro.
1: Nada de eso soy, ¿eh?
2: Nadie, Fabi.
1: Por cierto.
2: Nadie. Entonces se espera que una madre críe de manera perfecta a sus hijos con todas esas presiones, pero cero apoyo, cero sostén. Hoy día se pide a una madre que después de dar a luz vuelva a su trabajo después de 3-4 meses. Cuando el bebé es chiquitito, cuando la mamá está en su momento más vulnerable. No hay sistemas de apoyo a la crianza, en el sentido de que si vos querés dejarle en la guardería a tu hijo, tenés que dejar un riñón, ¿sí? Uh-huh. Cada día hay menos abuelos, abuelas que están ayudando en la crianza, porque también ellos tienen sus limitaciones, obviamente. De hecho, que hay una consecuencia inmediata, que es que cada vez vemos más familias con uno o dos hijos nada más, frente a las familias numerosas de antes de 5 o 6 hijos. Entonces, a medida que van creciendo las presiones para mantener una maternidad perfecta de redes sociales, también hay una disminución en el apoyo sistemático de las crianzas. Entonces, constantemente nos están... eso también, las redes sociales nos recuerdan constantemente cuánto estamos fallando y volviendo a fallar. Y repito, se trata de un ensayo y error. Y la clave está en cambiar la culpa por la autocompasión. Y la autocompasión no es sentir lástima por una misma. Es simplemente tratarte a vos misma como tratarías a otra persona en la misma situación. Porque si vos ves una amiga tuya, mamá, desbordada, llena de actividades que ya no dan más, no le vas a decir, ay no, pero vos elegiste este camino, aguantate. No, le vas a ofrecer un apoyo, le vas a ofrecer un abrazo y le vas a decir, acá estoy para vos. Sos una grandiosa mamá y vas a ver que todo va a estar mejor. Hacelo contigo misma. Decite a vos misma esas mismas palabras, esa es la autocompasión. Entonces, dejar de autoexigirnos también. Si hoy me voy a dormir con 3-4 platos en la pileta sucios para lavar, no pasa nada. Si hoy no planché y no doblé la ropa, no pasa nada. Si hoy nada más pude compartir 5 minutos con mi hijo antes de dormir, no pasa nada. ¿Sí? Mañana es otro día para volver a tener otra oportunidad.
1: Vos sabés que me sorprende demasiado la cantidad de madres que sienten culpa, Laura. La otra vez compartí algo así, pero algo de onda que me pasó a mí, ¿verdad? Que le estaba contando a las chicas que me costó muchísimo tomar la decisión para ir a hacerme las manos y los pies, ¿verdad? Sí. Porque es una hora y media, ¿verdad? Fuera de casa y tipo yo estaba, llegaba al lugar y en serio, en vez de sentir paz, yo todo el tiempo estaba, ¿qué estarán haciendo ellos? ¿Qué? Y yo me di cuenta de que sentía culpa, ¿verdad? Uh-huh. Y de que esa una hora y media, o sea, no pasa nada. Mi esposo ya me decía, andate, anda a disfrutar del momento, yo me quedo con ellos. Y es como que nosotros, dale, que seguimos poniéndonos esa carga también. Muchas veces son cosas nuestras nomás también, Laura. Es como que vemos cosas que no son de verdad, no son realidad y que tenemos que eliminar también por verdades.
2: Y sí, eso es una práctica también, el hablar contigo misma, decir, sabes que no va a pasar nada, no va a venir el fin del mundo porque me voy a hacerme las uñas. Nadie se va a morir por el camino porque vine a tomarme un café con una amiga. Eso es un recordarte a vos misma constantemente de que vos también necesitabas tus espacios. Cuando los niños son pequeñitos, son bebés, bueno, necesitan muchísima más atención. Pero cuando los chicos van creciendo, vamos recuperando esos espacios. Sí, y la culpa, te repito, se reemplaza por la autocompasión. Yo estoy haciendo

0: no les va a pasar nada y yo voy a volver después de salir con mis hermanas y ellas merecen, más que una mamá que esté todo el día con ellas, una mamá que esté feliz, que claro. esté plena, uh-huh. ¿sí? Entonces, esos espacios son muy importantes, tan importantes como estar con nuestros hijos, es importante estar con nosotras mismas, Fabi.
1: Sí, porque de eso también depende la crianza, porque los desbordes generalmente ocurren cuando de repente no tuviste un tiempo, un segundo de respiro para vos misma, y es como que te atacan por aquí, te atacan por allá, y ahí es que ocurren ese tipo de desbordes. Por eso es importante también respetar esos espacios. ¿Qué pasa emocionalmente con una madre cuando intenta aplicar esta crianza respetuosa sin tener herramientas para regularse?
0: La crianza respetuosa va de la mano, sí o uh-huh. sí, con la gestión emocional. Si yo quiero aplicar crianza respetuosa, pero yo no tengo una autorregulación emocional, mi crianza respetuosa no va a tener resultados a largo plazo. Va a ser un constante, ay Dios mío, yo quería estar hoy, quería ser una mamá más paciente, pero otra vez grité. Uh-huh. Me pasó a mí, Fabi. Yo todos los días me despertaba a la mañana diciendo, hoy no voy a perder la paciencia, hoy no voy a perder la paciencia. Y a la noche me encontraba llorando al lado de mis hijas que dormían, culpándome y decía, ay Dios mío, ¿cuándo voy a mejorar? ¿Cuándo voy a estar mejor? Entonces uh-huh. yo no puedo criar de manera respetuosa si yo no tengo límites. Yo no puedo enseñar regulación emocional si yo no estoy autorregulada. Sí, entonces es una cosa que va de la mano con la otra. Primero la autogestión emocional y luego la crianza respetuosa, si no toda la hora vamos a estar tropezándonos con la misma piedra.
1: Qué tremendo lo que estás diciendo, Laura. ¿Y por qué? Bueno, yo le amo a mis hijos, vos también. ¿Y por qué terminamos explotando si le amamos? Porque hay ese concepto así que dice, bueno, te sentís culpable después de explotar y decís, ¿será que yo le amo tanto? ¿O qué es lo que me está pasando? Por eso me desbordé de esa manera.
0: Porque el amor y la gestión emocional son dos cosas completamente diferentes. Yo puedo amarle infinitamente a mi hijo, pero si yo no tengo las herramientas, repito, voy a tropezarme constantemente con la misma piedra. No es suficiente amar. Si el amor fuera suficiente, nadie,
1: estaríamos hablando de esto.
0: No estaríamos hablando de esto, claro. ¿Verdad? El amor ya debería ser suficiente, pero no lo es, ¿verdad? Uh-huh. Entonces, yo también les amaba infinitamente a mis hijas, pero todos los días me levantaba gritándoles y era una batalla campal cada vez que íbamos al colegio. ¿Y qué pasa con las madres que pasan esos episodios así? Nos hace mal a nosotras tanto como les hace mal a nuestros hijos. Ninguna mamá se merece vivir su maternidad desde ese lugar, desde la ansiedad, desde la depresión, desde la culpa constante, desde el martirio. Nos merecemos vivir maternidades más plenas. Y la autorregulación no es lo único, pero es un punto muy fundamental para tener una maternidad plena. Porque yo, a pesar de amarle mucho a mis hijas, igual en los primeros años de mi segunda maternidad sobre todo, era muy infeliz, Fabi. Era muy infeliz porque no contaba con las herramientas que necesitaba. Hoy día yo disfruto plenamente de mi maternidad. Soy feliz siendo mamá. ¿Por qué? Porque yo aprendí a que la violencia no era el camino, que gritar no era el camino, no solamente para mi hija, sino para mí. Yo hoy día no necesito alzar la voz, ni gritar, ni ejercer ningún tipo de violencia hacia mis hijas, porque la violencia no es solamente física, la violencia viene en muchas formas. Y no necesito aplicar violencia en mí misma, porque yo también era violenta conmigo misma, me autotrataba mal. Yo me llamaba como la peor madre del mundo, que yo no me merecía ser mamá, con toda esa culpa que yo cargaba. Y creo que ninguna madre merece vivir su maternidad desde ese lugar. Entonces el amor no es suficiente, Fabi, debemos buscar ayuda. Y lo que pasa con las madres es que somos el sector que menos ayuda pide, pero que más ayuda necesita. Así como vos decías hace rato que te sentías culpable por ir a hacerte las uñas. Para todo sobra, Fabi, pero para buscar ayuda profesional no me sobra la plata. O para todo hay tiempo, pero para irme una hora al gym no hay tiempo. Para echo la casa por la ventana en cada cumpleaños de mis hijos, pero para mí no sobra. Entonces ese valor... hace rato hablábamos del valor de las madres.

0: ese valor me tengo que dar yo misma primero, Fabi. Yo no puedo pretender que el resto me dé el valor que yo misma no me doy. Entonces es importante pedir ayuda, Fabi, es muy importante. No importa de la fuente que sea, puedo pedir ayuda a un pariente, puedo pedir ayuda a un guía espiritual, al pastor de mi iglesia, o puedo pedir ayuda profesional a un terapeuta, a un coach, lo que sea. Pero necesito pedir ayuda como mamá, porque no solamente por mis hijos, repito, porque yo me merezco vivir una maternidad mejor.
1: ¿Qué le dirías a una mamá que ahora está escuchando y dice, yo hice mal desde principio a fin? Si me sentía culpable, ahora me siento más culpable y necesito cambiar el rumbo de mi crianza, necesito cambiar las palabras que hirieron a mis hijos, que me hirieron a mí misma. ¿Qué le dirías hoy a esa mamá?
0: Lo bueno de los patrones, Fabi, es que siempre se pueden cambiar. Entonces, si yo desde el principio de mi crianza tuve un patrón de violencia verbal, de violencia psicológica o física inclusive, porque para mí eso es. La gente me va a decir, y esto va a sonar polémico y hay gente a la que no le gusta que se le diga, pero para mí una nalgada, un chanclazo es violencia. Uh-huh. Es violencia. Ahora vos puedes estar de acuerdo como no, pero para mí, personalmente, es violencia. Yo pasé por eso en mi infancia porque esa era la norma, repito. Yo no culpo a mis padres, ellos me criaron con las herramientas que ellos disponían en aquel entonces. Pero yo cuando me convertí en mamá dije que ese no era el camino para mí, yo quería otro camino. Creo en un camino de respeto hacia los niños y ese patrón destructivo se puede cambiar, Fabi. Se puede cambiar, es totalmente. Así como aprendimos a gritar, aprendimos a reaccionar, también se puede aprender otra forma. Pero repito, es un proceso que requiere mucha paciencia, que requiere tiempo y que requiere una acción, ¿sí? Entonces esa acción implica pedir ayuda o buscar los medios para lograrlo. Entonces si hoy vos te das cuenta, así como yo me di cuenta en su momento, de que la nalgada a tiempo no es para vos, ¿verdad? Como mamá, ¿hay forma de cambiar eso? Se puede totalmente, yo lo cambié, yo lo experimenté en mi propia piel, así que, y lo experimenté también a través de los procesos que hago con diferentes mamás alrededor del mundo, se puede cambiar. Inclusive te cuento un pequeño testimonio de una de mis primeras clientes, que ella vivía su maternidad desde un lugar de yo no quiero ser mamá, yo no veo la hora de salir de mi casa para no estar con mi hijo. Ella simplemente, en una palabra, odiaba ser mamá, Fabi. Y yo le pregunté, ¿vos querés vivir tu maternidad desde ese lugar? Y ella me dijo, no quiero vivirlo así. Entonces empezamos un proceso largo. Duramos bastantes meses juntas trabajando. Y cuando terminamos, ella veía a su hijo con otros ojos. Y eso es hermoso, Fabi, porque ella estaba viviendo su maternidad desde otro lugar. Una mamá que me decía que odiaba ser mamá y que no quería estar con su hijo, a una mamá que se volvió una leona, que quería estar con su hijo siempre, que quería llevarlo a todas partes. Eso se puede cambiar, Fabi, pero hay que pedir ayuda. Si una se calla nomás, no pasa nada.
1: Me encantó conversar contigo, Laura. Y hablando de pedir ayuda, nosotros vamos a sortear un voucher contigo. Uh-huh. Para la mamá que estuvo escuchando y dice, yo necesito esa ayuda, necesito hablar con Laura, necesito una consulta con ella. Bueno, que escriba ahora mismo en la mensajería de WhatsApp y nosotros al final del programa vamos a decir quién es la ganadora de ese voucher para que pueda tener una conversación contigo, Laura. Y bueno, y empezar un proceso, porque uh-huh. Esto es un proceso, no es algo rápido. Y bueno, vamos a escuchar testimonios también de personas que cambiaron el lugar de donde vivían su maternidad. Gracias, Laura, por estar con nosotros.
0: Gracias a vos, Fabi. Gracias a vos y gracias a todas esas mamás que se permiten ver más allá y buscar otro camino. Yo creo que la pasividad no es el camino, la acción es el camino. Y cuando uno acciona, puede empezar a ver las bendiciones que llegan a su vida. Así que si vos, mamá, sentís que querés seguir otro camino y querés salir de ahí donde estás y no encontrás la salida, la hay, existe esa salida. Así que escribí y con muchísimo gusto te voy a ayudar.
1: Bueno, escribinos entonces. Al final del programa voy a decir quién fue la ganadora. Terminamos por hoy, Laura.
0: Dale,
1: espero
0: Fabi.
1: Verte pronto.
0: Gracias.
1: Chao, chao.
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amor de Dios, lento para la ira, grande en misericordia. El que a él viene no lo echa fuera. Hay amor y hay compasión hasta que sobreabunde. Bendito sea el Señor Jesús.

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Con el tema difícil para poder culminar el programa de hoy, pero antes yo quiero compartir este versículo contigo que tiene mucho que ver con lo que hoy estábamos hablando. No nos cansemos pues de hacer el bien, porque a su tiempo segaremos si no desmayamos, dice la palabra de Dios. Tenemos que entender que hay temporadas donde parece que todo avanza rápido menos vos, ¿verdad? Ves a otros logrando, ves a otros creciendo, construyendo y sentís que tenés que hacer más, correr más, rendir más. Pero Dios no te está pidiendo que vivas agotada, mamá. Respecto a lo que hoy hablamos, Dios no te pide que vivas agotado intentando alcanzar el ritmo de todos. Te está pidiendo fidelidad en el paso que hoy estás dando. Así que hoy te quiero decir que la comparación te apura, pero la gracia de Dios te guía. Así que no te castigues por estar en donde pensabas. Por no estar donde pensabas estar. Seguí caminando a tu ritmo con constancia y con mucha fe. Porque aunque no notes la diferencia, Dios también está obrando en lo que parece lento. Así que mi querida oyente, mañana nuevamente estoy contigo a partir de las 14 horas aquí en el radar. Bendiciones. Chao, chao.

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Roja, bendecido el lunes, por ahí te para vos, para toda la audiencia que nos estás escuchando a través de las diferentes sintonías de la 102.1 FM y radioemisoras asociadas. Quien te saluda y va a estar acompañando en esta edición de lunes, Keren Benítez, y es un gustazo acompañarte. El buen Tereré ya está en nuestra pecera, claramente, con la combinación que ya conoces, menta, cedrón y un poquito de burrito, sí, bien frío, con dos hielos, como corresponde, para poder no hacer frente ya al día, sino a descansar paulatinamente el día, porque vamos cerrando ya los horarios de oficina o quienes van ingresando a sus horarios de turno tarde y noche. Pero no te preocupes, nosotros somos el clásico de la tarde y con buena música aquí vamos a pasar de lo mejor. Tus videos musicales al 72-201-400 para ir complaciéndolo paulatinamente. Va avanzando la programación. Hasta las 18:45 minutos aproximadamente vamos a estar acompañando a esto que te llamamos Contracorriente. Bienvenidos.

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Aquí todo el power que necesitas para poder disfrutar la tarde de hoy. Edición lunes por AIT. Queremos que sepas y mandar saludos también desde donde nos podés ir escuchando. Gracias a la radio emisora central, la 102.1 FM, aquí desde el área central. Nos dispersamos por todo el mundo. Sí, señoras y señores. En la radio Loma Plata, 94.9 FM en el Chaco Central. Radio La Voz de Bolaños, la 100.3 FM en Cazapá. Radio Catuté, la 103.3 FM en Canín de Yu. Radio Oasis MBD, la 103.5 FM en Itapúa. Radio Lord Gospel, 89.5 FM en Coronel Oviedo. Y también en el Chaco, Radio La Patria, 680 AM. Para que puedas disfrutarnos en cualquier parte del mundo, obedira.com.py, en twitch.tv/radioobedira, y ahí nos vas a escuchar, ver y disfrutar de todo el buen contenido que tenemos para vos, así como lo son estos siguientes temas musicales.

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van llegando los mensajitos al 72201400. Dice, mucho rock. Sí, para hoy tenemos mucho rock, las temporadas de rock. Hola, Keren, ¿qué tal? Me encantó la presentación de hoy. Qué gustazo, y qué nivel. Felicitaciones. Un abrazo, ñan de Yara Tanderoaza. Gracias, gracias. Hoy tenemos de todo un poco para disfrutar la tarde. 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Hablando de clásico, hay un malísimo chiste sobre esta canción. Dice, vos conocés la canción de la vaca. La vaca. Sí, va cayendo.

Enseguida Jesús hizo a sus discípulos entrar en la barca e ir delante de él a la otra ribera, entre tanto que él despedía a la multitud. Despedida la multitud, subió al monte a orar aparte. Y cuando llegó la noche, estaba allí solo. Y ya la barca estaba en medio del mar, azotada por las olas. Porque el viento era contrario.

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con pan caliente de fondo, de alternativa y Alex Zurdo. ¿Qué vamos a merendar el día de hoy? Pasaron 4 minutos de la hora 6 de la tarde. ¿Qué comemos hoy? ¿Qué merendamos hoy? ¿Qué vamos a merendar por la oficina o qué estamos merendando en la comodidad de nuestra casa? Ya nos saluda Michelle. Hola, Keren, bendecido lunes. Qué bueno este mazo. Este mazo poderoso. Qué buen clásico. Así como esa intro al comienzo con Rojo, saludos. Gracias, querido Michelle. Sí, estamos potentes con los clásicos. Es que la semana es cortita. Bueno, semana laboral hasta el miércoles. Después tenemos feriado jueves, viernes. Retomamos sábado, domingo y volvemos a nuestra semana. 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Hola, por Capiatá merendamos cocido con leche y rosquitas de manteca. Ah, qué rico. Yo quiero, yo tengo una sola panadería que así es rico las rosquitas así, ¿verdad? Pero la última vez me fui a comprar y no, era lo mismo. No era rico, bro. No es lo mismo, no sé si me entienden. Bendecida tarde, querida Keren, en sintonía total, caminando en las calles de Buenos Aires. Excelente programa como todos los días. Y acá nos mandó 17 grados, despejado, con una sensación térmica de 16 en Buenos Aires, de voto. Y nosotros actualmente tenemos 17 grados también en Asunción, despejado. Y sí, fresco, frío, cielo despejado y hay vientito, pero solo que se siente un poquito más el frío. En la madrugada vamos a tener descenso a 7 vientos del sur. En la mañana arrancamos luego con 7 y vamos aumentando hasta 17 grados en sensación térmica. Con vientos variables, fresco y cielos despejados. Así que viene este otoño. Viene bien tranquilo, con mate, con facturitas, con chocolatada, ¿verdad? Ahí dice, yo ya merendé cocido con leche con rosquita, sí, otro clan. Este es. Yo vi en que ya estiran las comidas típicas que se suelen comer en junio. Ya podemos hacer la previa en esta semana. La empanada mandioca, el payaguá mascada, asadito, el chicharrón trenzado, así, estira y té. Chipa y mbeyú también, sí, piriri. Estamos para dejar la dieta hasta verano, pero bueno, dicen por ahí que el cuerpo de verano se hace en invierno, pero qué complicado es hacerlo aquí en Paraguay con toda esa bandeja de opciones de platos tradicionales que nos da. Pero bueno, ¿qué le haremos? Hacer el aguante con el ritmo de tu amor y contagio.

como estamos en el mes de la concienciación del cuidado de la salud mental, hoy te quiero dar 4 versículos que traen sanidad a tu mente. El primero está en Mateo 6:34, dice: así que no os afanéis por el día de mañana, porque el día de mañana traerá su propio afán. Basta cada día su propio mal. O sea, no te voy a estresar. Aprende a disfrutar y dar gracias. Primera Pedro 5:7 dice: depositen en él toda ansiedad, porque él cuida de ustedes. Filipenses 4:7: y la paz de Dios, que sobrepasa todo entendimiento, guardará vuestros corazones y vuestros pensamientos en Cristo Jesús. Y por último, Salmo 94:19: cuando mi mente se llenó de dudas, tu consuelo renovó mi esperanza y mi alegría. ¿Cuál de estos 4 ya conocías? ¿Cuál de estos 4 versículos vas a aplicarlo desde ahora? Porque cuando nuestra mente está en caos, ni por más de que lo escribamos o tengamos paso 1, 2 y 3, no vamos a poder llegar a buen puerto. Por eso necesitamos que nuestra mente esté clara, que nuestra mente esté sana, para que todas nuestras acciones posteriores puedan tener esa integridad y hacerlo de una forma eficiente y de una forma eficaz todo lo que tengamos que hacer. Te repito de vuelta, Mateo 6:34. Así que no os afanéis por el día de mañana, porque el día de mañana traerá su propio afán. Basta cada día su propio mal. Primera de Pedro 5:7. Depositen en él toda ansiedad, porque él cuida de ustedes. Filipenses 4:7. Y la paz de Dios, que sobrepasa todo entendimiento, guardará vuestros corazones y vuestros pensamientos en Cristo Jesús. Y Salmo 94:19. Cuando mi mente se llenó de dudas, tu consuelo renovó mi esperanza y mi alegría.

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Qué buen tema el de Quique Pavón en esta versión acústica, Cuenta Conmigo. Bueno, ese es el desafío de la semana, ya cerrando paulatinamente la programación del día de hoy. Cuenta conmigo, ¿cuánto le hicimos a Jesús, a su palabra, a esa verdad? Estamos dispuestos a dejarlo todo para anunciar esta verdad del Evangelio. Hoy uno de mis niños me compartía su versículo que tenía que aprenderlo en inglés, ¿verdad? Decía, yo soy el camino, la verdad y la vida, no hay nadie que venga al Padre si no es por mí, dijo Jesús. Entonces eso es lo que tenemos que seguir proclamando, a Jesucristo como el camino, la verdad y la vida. No hay otro mérito, no hay otros caminos, no hay otras verdades, no hay otra persona que nos acerque al Padre, a la salvación eterna, sino Jesucristo mismo. Así que este es el desafío, cerrando el lindo lunes de hoy, que podamos hablar acerca de Jesús como el camino, la verdad y la vida. Qué gusto acompañarte. Pero antes de despedirme, voy a saludar a quienes no han mandado sus mensajitos al 72201400. Quieren, nosotros tuvimos 3 días de viento loco, viernes, sábado y domingo, y hoy por fin tranquilidad. Y las hojas ni te cuento por las calles, seguro que sí. Acá nuestro peor aliado es la sombrilla. Bárbaro. Aquí cocido un jugo con galletita salvado. ¡Ah! ¡Qué buena combinación! A mí me gustan las salvadas. Hay una galletita en especial que me encanta con todo. Estira un vellú con cocido. Me gustaría escuchar algo de esto de Adrián Romero, que ya lo complacimos. ¿Y cómo se llama la cortina de fondo? Se llama Quieres ser salvo de toda maldad. Y lo hace Sonido Cristiano. Cipriru. ¿Será que entra? Acá, sí. Bien. Nos encontraremos el día de mañana con lo más purete de los nacionales. Así que no te lo pierdas. Cuando a las 5 puntualmente arranque nuestro opening de Contracorriente, estaremos para acompañarte la tarde con lo mejor de los clásicos en la versión nacionales. Yo me despido, pero nos veremos mañana. Ya, yo soy ya, bebé.

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5: ¿Ha hablado usted con sus hijos sobre educación sexual? O, si eres joven, ¿has dialogado sobre este tema con los demás y sobre todo contigo mismo? ¿Cómo manejar tu sexualidad? ¿Es importante posponer el inicio de la actividad sexual hasta el matrimonio? ¿Cómo manejar una sexualidad saludable en una relación de noviazgo? Si alguno de estos temas te llama la atención, te animo a que te quedes con nosotros. Soy Sixto Porras de Enfoque a la Familia y en esta ocasión nos acompaña Solange Blum, quien es la directora de Enfoque a la Familia Ecuador. No solamente la directora de Enfoque a la Familia Ecuador, sino que ha desarrollado una serie de certificaciones para entrenar consejeros y pastores, y esto nos ha llevado a poder capacitar más de 600 personas. Solange, bienvenida a Enfoque a la Familia.
6: Sixto, gracias. Un privilegio, como siempre, estar aquí contigo.
5: Y hablar de este tema es emocionante porque has estado entrenando a personas en el programa de Sin Excusas, que es un programa de educación sexual para hablar del tema de sexualidad. Hoy vivimos en un mundo donde quieren destruir una sexualidad sana, donde los pervertidos adultos quieren tener acceso a la sexualidad de nuestra niñez, donde nuestros jóvenes se ven confrontados por una música totalmente antivalórica, y los padres muchas veces quieren hablar el tema de sexualidad, pero no saben cómo abordarlo. ¿Cuál ha sido la experiencia de hablar de este tema con los jóvenes y con otros consejeros?
6: Bueno, es importantísimo. Primero contarte que estoy muy contenta porque estamos entrenando a 70 personas que están listos ya para poder ser facilitadores del programa Sin Excusas, porque ellos están viendo también esa problemática y la realidad que están viviendo los jóvenes y los padres que no saben en cómo afrontarlo, ¿sí? Yo creo que hay que hacer una distinción muy clara, y es que no podemos esperar a que los chicos tengan 17 años, 15 años, 16 años para hablar de sexualidad. Nosotros somos seres sexuados y como tal tenemos que ayudar a nuestros hijos a entenderlo desde que nacen, porque nacemos sexuados y lo tenemos hasta la muerte. Entonces es necesario que ayudemos a nuestros hijos paso a paso al entenderlo. Entonces, desde que son pequeños, desde que están en su infancia, en su adolescencia, luego en su juventud, y de acuerdo a cada etapa en la que están viviendo, ir presentando el cuidado que tienen que tener cada uno. ¿Por qué? Porque si no, son presas fáciles de lo que estamos viviendo hoy en la cultura y se dejan llevar rápidamente. Entonces, yo creo que tenemos que hacer un llamado a los padres a que no esperen. Algo me ha llamado muchísimo la atención, Sixto, y es que en algunos talleres que hemos dado a preadolescentes, los padres se han quejado. Y te dicen, ¿pero por qué le hablan a mi hijo de eso? Entonces, cuando sus hijos saben más de lo que ellos le han podido conversar. Entonces, creo que el cliché, el pensar de que hay que llegar a cierta edad para hablar de cierto tema, hace que los padres en algún momento lleguen tarde.
5: Claro,
6: lleguen tarde. Entonces necesitamos comenzar desde que son pequeñitos con el cuidado de su cuerpo, con el aseo, con diferenciar cuáles son sus partes públicas, sus partes privadas, pero también enseñarles el cuidado, los límites, el establecer límites, porque cómo te tengo que decir que no, el hacer respetar mi opinión, y todo eso se aprende desde casa.
7: Claro, y este es el entrenamiento para que manejen saludablemente su sexualidad al ir creciendo. Uno de los grandes desafíos que se enfrenta hoy es que esta cultura quiere separar la sexualidad de valores como la valentía, el amor propio, el proyecto de vida. ¿Cuál es ese peligro?
6: Bueno, lo que pasa es que nosotros tenemos que basar nuestro hogar en los principios y valores claros. ¿Cuál es el problema? Que en casa no sabemos. Tú dices, ¿cuáles son tus principios y tus valores? Tú dices, bueno, sí, nosotros tenemos muchos. ¿Cuáles? No, el respeto, la unidad. ¿Y cómo los vives? Bueno, no. Entonces, cuando tú lo preguntas, la gente se queda así como... Entonces, ¿qué quiere decir? Que no estamos claros, primero, en cuáles son nuestros valores fundamentales en el hogar. Segundo, en cómo transmitirlo. ¿Sí? ¿Por qué? Porque si los padres, tú le haces esa pregunta y no te la pueden contestar de una manera concreta, entonces los chicos no tienen claro tampoco cuáles son los principios y los valores sobre lo que están cimentando, sino que damos por sentado de que los chicos están entendiendo lo que significa el respeto, lo que significa la unidad, lo que significa la comunicación, lo que significa la alegría, lo que significa la compasión, la generosidad. Entonces necesitamos ser intencionales con nuestros hijos, establecer claramente cuáles son los principios y valores que queremos que rijan en nuestro hogar y enseñárselos de tal manera que cuando el chico vaya creciendo, sepa y pueda responder, ¿sí? ¿Cuáles son tus principios? ¿Cuáles son tus valores? Son estos, y llamarlos por su nombre y entender qué significan. ¿Por qué? No solamente porque tienen un concepto, sino porque tienen una vivencia en casa con sus padres que lo han hecho realidad. Porque están hablando del respeto, no porque dijeron en esta casa nos respetamos, sino porque aprendieron que no se gritan, porque aprendieron que se tratan con buenos modales, porque aprendieron a sonreírse. Entonces, cuando tú los vives en casa, porque una cosa son los valores enunciados y otra los que estamos viviendo en casa. Entonces, cuando los chicos esos valores, primero, son conscientes de que existen. Segundo, los viven en casa. Entonces ya pueden verbalizarlos y pueden establecerlos en su vida. Y creo que eso es algo importantísimo que debemos trabajar en los hogares.
7: Hoy vivimos en una cultura que quiere hacer que nuestros niños y nuestros jóvenes estén sexualmente activos desde temprana edad, en nombre del derecho de vivir una sexualidad plena y placentera. ¿Cuál es el peligro de motivar a que nuestros jóvenes estén activos sexualmente desde temprana edad?
6: El que los chicos trunquen su proyecto de vida.
7: Claro.
6: El que no lleguen a conquistar sus sueños. El que los chicos comiencen a traer hijos al mundo que crean que son responsables de sus frustraciones, ¿sí? De no alcanzar lo que ellos han soñado y no se dieron cuenta que son productos de sus decisiones. Los hijos serán siempre una bendición, pero son una bendición también en el momento adecuado. Entonces necesitamos trabajar desde los preadolescentes, adolescentes y jóvenes el proyecto de vida, el qué significa, cuáles son tus sueños y comenzar a establecer pequeñas metas para que esos sueños se hagan realidad. Entonces necesitamos que el joven comprenda qué quiero en 5 años, qué quiero en 10. A lo mejor es verdad, a lo mejor vas cambiando en el camino, ¿sí? Porque no es estático. Sin embargo, sí tú puedes decir, oye, esta es la visión que yo tengo, hacia allá quiero caminar. Entonces, ¿por qué me cuido? ¿Por qué no quiero? ¿Por qué? Porque quiero tener un hogar saludable, porque quiero levantar una generación que pueda glorificar el nombre de Dios, porque tengo sueños y metas que cumplir, ¿sí? Porque quiero darme la oportunidad de conocer, de tener amigos, de saber lo que me gusta en cuanto a las relaciones. No me refiero a relaciones sexuales, sino a la amistad. O sea, ¿qué es lo que estoy buscando? ¿Qué es lo que pasa? Que los chicos quieren vivir tan precozmente y la cultura nos empuja a que vayamos tan rápido que los chicos ni siquiera se conocen, tienen relaciones sexuales, terminan con un embarazo no deseado y por último, ¿sí?, con una relación que lastima el corazón. Entonces comienzas a ver gente rota, ¿sí?, adolescentes rotos que comienzan a ser adultos rotos y por lo tanto matrimonios y familias rotas.
7: 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En esta serie comparto todo lo que necesita enseñar a sus hijos sobre sexualidad, cómo abordar el tema y cómo crear una dinámica familiar de confianza que les permita conversar sobre lo que hablamos hoy. 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Continuemos.

0: Dice, bueno, ser virgen significa, bueno, es que cuando tú todavía no has tenido relaciones sexuales, y la mamá se trababa, porque claro, era un niño pequeño de 7 años. Y entonces termina de contestar y le pregunta al chico, mamá, ¿y extra virgen? Estaba hablando del aceite de oliva. Entonces, ¿por qué te traigo ese chiste? Porque tenemos que entender que nuestros hijos hacen preguntas y que tenemos que entender qué me están preguntando, cuál es el contexto en que me lo están diciendo y hablar de acuerdo a la edad que tienen, al contexto que tienen. Entonces, comenzamos hablando, como decíamos al principio, por las partes del cuerpo, por la higiene. Luego van creciendo, comenzamos a hablar sobre los cambios que tienen en su cuerpo, ¿sí? Sobre la menstruación, sobre la primera eyaculación. Luego, y vamos así hablando de acuerdo a la etapa que ellos están viviendo. Luego hablaremos de las relaciones, del enamoramiento, ¿sí? Del cuidado, de la necesidad, de los límites. Entonces, esto no es algo que sentamos a nuestros hijos a decir, oye, hoy te voy a hablar de sexualidad. No, esto es algo que lo venimos construyendo desde pequeñitos y se vuelve tan natural que cuando tú llegas a tus hijos a decirle, mi amor, esto es lo sano, lo saludable, el esperar, el conocerse, entonces para ellos no viene a ser una imposición, es el resultado del camino que hemos recorrido juntos como padres y como hijos.
1: Hable del tema muchas veces. Pregúntale cuándo te gustaría que nazcan tus hijos, qué metas te gustaría haber alcanzado antes. ¿Qué te gustaría consolidar como hogar antes de que nazcan tus hijos? Diseña en tu corazón y en tu mente cuándo estarías listo para convertirte en mamá. ¿Quién te gustaría que fuera la madre o el padre de tus hijos? De esta manera estamos hablando de sexualidad, cómo enfrentar la presión de grupo, cómo nosotros debemos de decir no a una invitación de drogas o de tener relaciones sexuales. ¿Cómo te vas a levantar frente a una invitación que va en contra de tus valores? Si nosotros entrenamos la conversación previamente, ellos tendrán argumento a la hora de llegar. Uno de los roles importantes de los padres es enseñar a nuestros hijos a enfrentar la presión de grupo y a tomar decisiones por ellos mismos. ¿Cómo podemos prepararlos para que ellos estén listos en el tema de la sexualidad? Que van a ser presionados por el grupo.
0: Primero, yo creo que tenemos que trabajar en los chicos, entender que hay una presión que puede ser sana y saludable cuando me ayuda a conquistar mis sueños y mis metas, pero también que puede ser nociva cuando va en contra de ella.
1: Muy
0: Entonces,
1: bien.
0: porque no toda presión es mala. Hay el compañero que te dice, oye, estudiemos, vamos, reunámonos, vamos a estudiar, vamos a la biblioteca. O sea, es una presión buena. Pero ¿cuándo es una presión negativa? Cuando los chicos vienen y te quieren obligar a hacer algo que va en contra de lo que tú crees, en contra de lo que tú estás soñando y aquello que tú quieres hacer. Entonces, allí se vuelve negativo. Nosotros como padres tenemos que preparar a nuestros hijos y lo preparamos en casa, estableciendo límites. ¿Qué es lo que pasa? Que he notado, Sixto, que en casa no nos gusta que los chicos nos digan no. Entonces, cuando hablamos de límites con los padres, a veces los padres piensan que simplemente cuáles son las reglas que tenemos que establecer. Y yo hoy quiero hacer una distinción entre reglas y límite. Sí, en la casa ponemos reglas, establecemos reglas, pero tenemos que enseñarle a nuestros hijos a establecer límites, límites personales, donde ellos te puedan decir no. ¿Y dónde es el primer lugar y el laboratorio perfecto para que tus hijos se entrenen? En el hogar. Entonces, ¿qué es lo que pasa? Que cuando el hijo a veces dice no, ¿cómo me vas a decir que no si yo soy tu mamá? ¿Sí? No se te ocurra decirme que no. Entonces, le estamos diciendo a los chicos, y nosotros como padres, que siempre tienen que decir que sí, aunque no estén de acuerdo. Entonces, yo no digo que hagamos lo que ellos dicen, ¿sí? Pero sí digo, oye, escuchemos, aprendamos a escuchar a nuestros hijos, aprendamos a reconocer, cuando decir, ¿sabes qué? Tienes razón. No había caído en cuenta en lo que me estabas diciendo, no lo había visto así, pero tú tienes razón, mi amor. ¿Por qué? Porque cuando nosotros en casa aceptamos que ellos puedan decir un no, mañana en la calle, cuando los amigos vengan y le ofrezcan aquello que ellos no están buscando, también podrán decir que no.
2: En el próximo programa, Sixto Porras y Solange Bloom traerán un mensaje fuerte para aquellos padres que no necesariamente están dando un buen ejemplo, o aquellos hermanos que usted desearía que actúen diferente en este campo de la sexualidad, pero no están dando un buen ejemplo a sus hijos. Es un programa sensible, pero importante de traer a la mesa de nuestra casa. Gracias por estar con nosotros. Se despide Esteban Porras de Enfoque a la Familia, donde ayudamos a las familias a mejorar en Cristo.

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1: Algunos de nosotros quizás nos hayamos desanimado al descubrir una cana en nuestro cabello o ver una arruga en el espejo. Tristemente, la sociedad occidental ha exaltado de una forma desmedida la apariencia juvenil.